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3: Hoy es lunes 7 de septiembre de 2026. Sean todos bienvenidos a un programa más. Feliz cumpleaños, Blackened. Feliz cumpleaños en Justice for All de Metallica, 38 años. Vamos a comenzar con esto.

0: 38 años de esta producción, Justice for All de Metallica. Salió un 7 de septiembre de 1988. Y así es como lo recordamos en este espacio, 7, 9 de la mañana. El hashtag que vamos a levantar hoy será Corno y Dueño Pelirrojos. Así que, por favor, comuníquense con nosotros a través del hashtag Corno y Dueño Pelirrojos. Vamos a hacer un Master Combo Breaker.
1: ¡Master Combo!

Eso sí es música. Eso sí es música. Ahí estuvo Metallica. One, antes de eso, Blackened y con Buidola, bienvenida a Dueño Universo.

0: Buenos días, dueño Universo. ¿Cómo te trata este maldito lento y tedioso lunes?
1: Estos lunes son difíciles. Sí, ¿cómo estás, querido amigo? Muy buenos días. Qué gusto volver a verte.
0: Igualmente, digo, estuvimos platicando el fin de semana y así, pero siempre es un placer verte también a los ojos, dueño Universo.
1: Sí, sí, sí. Y como cada lunes es difícil.
0: Difícil.
1: Arrancar, pero ahorita ya.
0: Pero todo arrancamos mejor con Eso sí es música. Eso sí, en la sección Eso sí es música. Ahí están 38 años de Justice for All, ¿sí?, de Metallica. Abrimos, ajá, con Backend. Después pusimos One. Pudimos haber puesto todo el disco. Honestamente, pudimos haber puesto todo el disco y no venir este día, ¿no, mi dueño? Pero no, aquí estás presentes. El hashtag que vamos a levantar hoy es corno. ¿Qué? Corno, mi dueño, pelirrojos.
1: Hoy es Día Internacional del Pelirrojo,
0: según la efeméride del universo.
1: Del pelirrojo. Así que si usted conoce algún pelirrojo, vaya y pellízquelo.
0: Por favor, nada más haga eso. Vaya y pellízquelo, no más. Es que estaba viendo.
1: Tienen esta suerte de los bochos amarillos, ¿no? Que si lo ves, tienes que pellizcar a alguien. Igual con los pelirrojos, si ves a uno, tienes que pellizcar a alguien.
0: Sí, puede ser. Oye, estaba viendo, ahora entiendo por qué vienes de mamón. Hoy llegué y dije, ¿por qué el universo viene tan mamón? Y fue porque el Toluca ganó la League Cup, ¿no?
1: Ya voy viendo eso. Sí, estaba.
0: Ni siquiera viste el partido. Eres diablo de ocasión, entonces.
1: La verdad es que le estaba tratando de echar más ganas a la guitarra y me mega clavé así de televisión apagada, imagínate. No tenía ni la tele para escuchar el metrónomo, así que no me enteré de nada. Platícamelo todo, por favor.
0: Estaba viendo que el Toluca se convirtió en el primer campeón mexicano de la League Cup tras derrotar a los Rayados en Houston. El legado de Mohamed como director técnico de los Diablos Rojos sigue creciendo.
1: Ajá.
0: Y ganó Toluca ayer 2-0. La verdad es que vi el primer gol nada más. Después ya.
1: ¿Qué tal?
0: Igual me distraje.
1: Sí.
0: Empecé a hacer otras cosas. Por no decir, me dormí.
1: Roncar es hacer otra cosa,
0: sí,
1: no,
0: no
1: sé.
0: No, me quedé dormido. La verdad es que no me quedé dormido. Empecé a hacer otras cosas y ya nada más vi hoy en la mañana que ganó Toluca. Porque dije, güey, desde que llegaste, dije, güey, ¿por qué el dueño universo anda tan
1: No, mamón, no, no, cuando me llegaste me puse y a ver resumen. Me dijiste, ya me puse a ver el resumen.
0: Y dije, ya entendí por qué el dueño universo anda tan mamón.
1: No, cuando me dijiste ya me puse a ver el resumen, no tenía idea. Y ya conforme fue avanzando el scrolling me aparecieron videos. Aquí está justo lo que mencionas, el turco contando las 6 copas que ha ganado en menos de no sé cuánto tiempo, güey. Pues sí, ahí está,
0: pensar que esa felicidad pudo haber sido en el equipo universitario.
1: Sí.
0: Pensar que esa felicidad pudo haber llegado con los Pumas.
1: No, parece que ahí no le fue bien al turco y mira cómo le está yendo ahorita con el choricito Power.
0: Así injusta es la vida algunas veces, mi dueño. Corno y dueño pelirrojos. Oye, estaba viendo también acá en las primeras planas que estamos obteniendo desde la redacción de esta otrora plataforma,
1: desde
0: ¿no?
1: Desde las 6:50 ya había todos
0: los
1: archivos.
0: Sí, había visto esta publicación que hizo Donald Trump el fin de semana sobre el Golfo de México. No, más bien sobre a Nuevo México ponerle Nueva América. Sí, otra vez. Se van a salir varios magas debajo de las rocas a decir que ese debería ser el nombre oficial ahora de Nuevo México, ¿no? Es que mira, Nuevo América, primero fue el Golfo de México y ahora va por Nuevo México. El presidente Donald Trump propuso cambiar el nombre a Nuevo América.
1: Es que últimamente se ha aventado unas corno que de verdad...
0: Como la de los tamales y los tomates o algo así, ¿no?
1: Sí, debe varias, que México no sirve para nada. Además, a mí no me ofendió, los tamales son chidos. Digo, yo no le entro tanto, pero... No se me ofenda que nos identificara por comer tamales.
0: Ya quisiera la cocina gringa tener algo con los tamales.
1: Es como esta onda de que a los mexicanos les dicen frijoleros. Y yo diría, pero eso no es insulto, al contrario. Digo, está chido, yo como casi diario frijoles.
0: Es una fuente grata de proteína, mi dueño, eso sí.
1: Sí. Entonces, a ver, hace unos días quiso cambiar el nombre de esta onda y poner... Golfo de Trump, ¿no? Ah, Golfo de América quiso decir, ¿no?
0: No, quiso ponerle Nueva América.
1: Sí. Bueno, este fin de semana igual fue el que asegura que México no tiene nada que ofrecer a su país más que tamales
0: y tomates o algo así, dijo.
1: Sí, aquí está. A ver,
0: ¿tienes el audio?
2: If I don't trade with Mexico, they have nothing that we have to have. I mean, hot tamales, tomatoes, a couple of things. But basically, they have nothing that we need. We have oil. We have everything. I don't want to do that because we get along very well with the president. We like the president, respect her a lot.
1: Uy, sí.
0: Dice Donald Trump, dice que México no tiene nada que ofrecer a Estados Unidos más allá de tamales y tomates.
1: Ya quisieras, brother.
0: Parece que Trump trae el tomate pateado al decir esto.
1: Exacto, ¿no?
0: Pero eso fue desde el viernes, ¿no? El viernes sacó esta declaración ahí, pues ya sabes, ¿no? Como tratando de intimidar a Canadá, tratando de intimidar a México también con comentarios así. Uh-huh. ¿Sabes la estrategia que maneja él? Señor
1: sí,
0: Naranja.
1: Sí, el tipo que se ha aventado unas declaraciones, te digo, tiene esa desde que mencionó esa que ya decías tú, la de cambiar el nombre del lago.
0: Ahí está.
1: Y se aventó otras.
0: Hacen varias.
1: De que, aparte, no sé si viste la escena, Corno, fue como una reunión de en una escena de Yellowstone.
0: ¿Por qué?
1: En donde dijo esta onda de que pues fueron unas personas, es que no quiero decir rancheros de manera despectiva, pero sí fueron unos rancheros, y fue una junta ahí en la sala oval, en donde sí, Donald Trump estuvo con ellos y bien trajeados, ¿no? Bien trajeados, bien elegantes, todos con su sombrerito.
0: Sí, vi el video de esta declaración.
1: Ya te la mandé para que estemos ahí a la par, en donde dijo, vamos a eliminar entonces al lobo mexicano, que aparte es una especie protegida, o al menos era de aquel lado, y porque en total quedan como 317 en libertad. Y entonces te voy a decir, sí, les están arruinando su ganado, no se preocupen, yo me voy a encargar de echar para atrás esa ley y ya les pueden disparar. Aquí está el audio también en donde hizo esa junta.
3: Mexican gray wolf. Anybody have a problem with the Mexican gray wolf?
4: Is it here? Big problem.
3: How? Where are you from?
4: Arizona, sir.
3: And is that a very fertile area for the gray wolf?
4: That's where they've released a lot of the Mexican gray wolves in Arizona and New Mexico.
3: Who released them?
4: It was during the Bill Clinton administration. Mr. Babbitt was Secretary of the Interior, and he oversaw.
3: Not a great idea, right?
4: No, sir.
3: Although they are beautiful looking.
0: Ahí está. Sí. Donald Trump volvió a retirar protección al lobo gris y al lobo mexicano. Sí. Muy bien, pero la noticia fue los tamales, ¿no? Más que nada.
1: También te digo que se ha aventado una de declaraciones a lo largo de estos días que nos ha puesto ahí en el ojo solita. Además, la Loli me mandó la publicación que hizo la Casa Blanca en donde se hace su video de Linterna Verde con inteligencia artificial.
0: No, eso no lo he visto, ¿eh?
1: Ya te la mandé. Es de verdad.
0: Hay un video donde sale Donald Trump tipo poniéndose como Linterna Verde. Ya lo estoy viendo. Muy bien. A ver.
1: No. Es terrible.
0: Aquí lo tengo. Dale. Y además usa la canción de Flashing Lights, ¿no?
1: ¿No es la...? ¿Sí?
0: No es la de Flashing Lights, según yo.
1: ¿No es la de Farmear Ahora? Claro.
0: No, bueno, no había escuchado
1: pero es su amigo, no le va a decir
0: sí,
1: nada.
0: Sí, es su amigo, eso sí, es su amigo, ¿eh?
1: No creo que
0: haya pedo ahí. No, bueno, quién sabe, ya ves que ahora se trata de reivindicar Kanye West por todo lo que dijo, hizo y demás. Ajá. Que en una de esas sí aplica la de, oye, yo no te di autorización de estar poniendo esa rolita.
1: ¿No queramos compas? ¿No queramos amigos?
0: No, pues antes sí, pero ahorita ya no.
1: Sí. No.
0: Qué cosas, qué manera de iniciar este lunes.
1: Todo un personaje con lo que nos ha traído a lo largo del fin de semana.
0: Hice cuatro Jiménez así de maldita sea, yo necesito esa animación. Sí. Con mis bodies.
1: ¿Por qué él se usa playeras de Linterna Verde? Tienes razón.
0: Sí, no sé si use playeras. Sí, usa playeras de Linterna Verde. Lo has visto en sus reportajes utilizando playeras de Linterna Verde.
1: Mientras se agarra la hebilla, hay que decir que mientras se agarra la hebilla,
0: eso sí,
1: hace
0: y todo. Y aprieta el bíceps.
1: Sí, mano.
0: A la cintura, pero con el bíceps apretado. Ustedes sigan escribiendo, por favor, a través del hashtag Corno y Dueño Pelirrojos. Iniciando lentos esta semana. Nos están poniendo por acá buenos y muy lluviosos días. Con esas noticias y el perro tráfico que hay en la Avenida Central, solo me enojo desde temprano. Es que es eso, ¿no? Manches. Despiertas y nos enojamos desde temprano.
1: Aparte, llovió toda la noche de aquel lado. Cuando digo toda la noche, es que llovió toda la noche desde la tarde. O sea, ya no hubo paseo con el perro en la noche. Seguramente la Avenida Central ha de estar bajo el agua, así que sean pacientes, tengan cuidado.
0: Mira, como torta de tamal, con mi torta de tamal nadie se mete. Así le ponen, pinche chetos.
1: Pues es que sí, sí.
0: A los tamales. Además, mucho mejor que cualquier comida gringa.
1: Qué poco de gastronomía mexicana sabe ese señor para solo reducirnos a los tamales calientes, ¿no? Picosos.
0: Tamales.
1: Y ajitomate. No sé si quiso decir, ya ves que no tienen la palabra picante, ellos le dicen caliente y usan la palabra hot para definir eso. Qué poco conoce de gastronomía, señora. Habiendo tantas, solo se remite a... ¿Por qué no dijo ahorita chiles en nogada, por ejemplo, ahorita que ya es la mera temporada?
0: Ah, ¿cómo quiere un chilito en nogada, eh? Oigan, ya le vendieron sus datos a la inteligencia artificial subiendo su foto en los 80. Yo sí, me dejó el cel. He visto ahora esa tendencia, Doña Universo, de estar subiendo tu fotografía así con tu pareja o con tu familia o lo sea. ¿Y cómo te verías en los 80? En la década de los 80 está raro eso, ¿no?
1: Yo puedo subir una de mi papá con su Valiant. Somos idénticos, así que no pasa
0: pues
1: nada.
0: Pues
1: sí, yo creo que sí. Pero no he visto. Es como esta onda que te hacía viejito y decía, no, le estás dando tus datos a la internet.
0: Tal cual. Mira, estaba buscando esto. No, es que no encuentro información de esta tendencia que se está haciendo ahorita de subir tu fotografía en la década de los 80. Pero, te lo juro, ayer estaba así en mi casa echándola y empecé...
1: ¿Scrolleado?
0: Empecé a scrollear.
1: Sí.
0: Y veía a un chingo de amigos que sigo subiendo sus fotos de cómo se verían en los 80. Y yo así de, muy bien, ahora este es el nuevo mame, es el nuevo tren.
1: Es la nueva tendencia, ya saben, cuando Monreal lo intente o cuando Mario Delgado lo intente, es que ya se arruinó, ya no lo hagan, por favor.
0: No dudo ni tantito que van a salir las primeras publicaciones de políticos se habrían visto en los 80.
1: Sí.
0: Y así de igual de culero. Así es como se siguen viendo, amigos. No, pero ustedes compartan su fotografía de los 80, no pasa absolutamente nada. A través del hashtag Cornedueño Peligrosos. Pelirrojos, no pelirrojos.
1: El lunes. Despacio, sí.
0: Peligrosos, ¿no? Es que peligroso eso de estar pasando tus datos, ¿no? A la inteligencia artificial, mi niño, eso iba.
1: Oye, cuando vas a sacar una fotocopia de tu INE a la papelería, la señora se queda con las copias, las rompe, ¿no? Si no, cuando pides una cartulina, la enrollan y ahí va tu fotocopia que ya no usaste de la tarjeta, de tu credencial para votar. Así que todos los datos ya están esparcidos por todos lados. No fuera para la beca, porque dan hasta fotos de la casa.
0: Sí, pero no, te digo, estoy buscando de dónde salió este mame del trend. Lo único que encuentro es el trend del momento. Así se verían los famosos en los 80.
1: Seguramente
0: y sigue utilizando esos filtros.
1: Seguramente está muy fresco todavía.
0: Las redes sociales tienen un nuevo viaje en el tiempo y cada vez son más los usuarios que se suman. El trend del momento propone utilizar inteligencia artificial para recrear cómo se vería una persona en los años 80. Respetando sus rasgos, pero cambiando por completo la estética. Fotos actuales se transforman así en postales que parecen sacadas de un viejo álbum familiar con el inconfundible estilo de una década que dejó una marca fuerte en la moda. Pues ahí está, mi dueño. ¿Tú cómo te verías?
1: Bueno, por eso empezamos con el Justice for All también, ¿no? Por ese tren del 88.
0: Sí, por supuesto. Este programa en general es muy, muy ochentero, ¿no?
1: Sí, nos gusta esa cultura de los ochentas.
0: Sí, bueno... Buenos peinados que se manejaban en la década de los 80.
1: Sí. Mucho spray. Se usaba mucho spray, oye. Mucho fleco gigante. Así que.
0: Pelo esponjado. Pelo como de algodón de azúcar.
1: Sí.
0: La textura rebelde también, por supuesto.
1: Ya estaremos subiendo nuestras fotos a ver qué pasa.
0: Yo no sé, mi dueño. No sé si voy a subir esa. No sé si voy a subir esa fotografía el día de hoy.
1: Oye, tengo un saludo muy especial que me están pidiendo. Hello, Airtus, ¿le puedes mandar un saludo y buena suerte a mi novio? Siempre los escucha y hoy es su primer día en su nuevo trabajo. Se llama Alejandro. Estamos hablando de Carlita. Les mandamos un fuerte abrazo a los dos. Mucha suerte, Alejandro.
0: Mucha suerte.
1: Que te vaya muy bien en tu nueva chamba.
0: Te mandamos un fuerte abrazo.
1: Fuerte abrazo a los dos.
0: Fuerte abrazo a los dos. ¿Sabes qué es Carlita? ¿Carlita Martínez?
1: Sí, nuestra Carlita. Sí.
0: ¡Órale!
1: Carlita con C.
0: Les mando un fuerte abrazo. Sí, gracias por estar escuchando. Ojalá nos veamos pronto.
1: Suerte en tu nueva chamba, carnal.
0: Suerte. Nos estaban poniendo acá a través del hashtag Corno y Dueño Pedirrojos también mi gerencio. Los... ¿Qué? ¿Robiticos? ¿Eh? Se mugreña en su foto los 80. ¿Será cuando qué?
1: Ya vamos a empezar.
0: Es lunes.
1: Ya vamos a empezar.
0: Que suene el Rats Ghost. ¿Puedes volverlo a escribir, amigo, por favor? Por favor, vuélvelo a escribir. No sé si es mi falta de lectura o tu falta de reacción. Buen día, gerente y dueño ochenteros. ¿Cómo olvidar cuando Cartman se puso a bulear pelirrojos y ahora gobierna Estados Unidos versión naranja? ¿Cómo se ve que se acercan sus elecciones? Esperemos más puntadas del abuelo Orate y pueblo redneck que le aplaudan. Güey, el abuelo Orate, ¿no? Es así, con el abuelo Orate.
1: Ah, y hablando de eso, viste que Salinas Pliego salió con una gorra muy parecida a
0: no,
1: la...
0: No, ¿es en serio?
1: Con la leyenda maga, pero decía otra cosa, como de libertad y una cosa así.
0: No, no lo vi.
1: Así,
0: no lo vi.
1: Jugaba golf. Pero, o sea, si la ves a lo lejos, dices, este güey trae una gorra de...
0: ¿Dónde viste esa gorra?
1: Ah, me apareció ahí scrolleando, pero estoy seguro que si notas, que si pones ahí cualquier cosa del señor Salinas Pliego, salió con su gorrita. Pues sí,
0: ¿que sale con un carrito de golf?
1: Sí, estaba jugando golf así.
0: Ya la estoy viendo ahorita, ¿eh? Estoy viendo su publicación que dice, se acabó el fin de semana, mañana hay que trabajar, así que vámonos a descansar.
1: Dime si no es una copia de la cultura maga esa
0: gorra. Y dice, en esa foto me agarraron haciendo cuentas, y sí, manos le siguen faltando. Buen domingo y buenas noches.
1: Ah, me robó esa frase.
0: Pero sí estaba viendo... RBSP, o sea, es una gorra roja que dice RBSP, vida, propiedad y libertad, ¿no? ¿Eh? Eso es lo que dice.
1: Sí.
0: Vida, propiedad y libertad.
1: Sí, a lo lejos se parece, es como si Trump se pusiera su gorra maga. Se parece, te da el lejos.
0: ¿Pero qué es? Vida, propiedad y libertad. Voy a buscar esa frase, dueño universo.
1: A ver. Sí, está yendo mientras echaba la cáscara de golf.
0: No lo había visto.
1: Hablando de, ya vienen las elecciones. Y todo el contenido que nos van a regalar estas personas que quieren irse por la grande.
0: Es que será algo así como... O sea, si es que este tipo saca un partido político, será así como su eslogan de partido político.
1: Tal vez vaya por ahí, tal vez por
0: ¿será
1: eso lo
0: tal
1: hizo.
0: Vez su campaña?
1: Tal vez
0: puede
1: por
0: ser,
1: eso lo hizo.
0: Puede ser.
1: Yo creo que por eso lo hizo por ahí.
0: Yo creo que sí va por ahí. Ah, doña Universo, pero no podemos... RBSP son sus iniciales, ¿no?
1: Ah, claro.
0: Vida, propiedad y libertad. Sí,
1: claro.
0: Sí, partido RBSP.
1: Pues sí. ¿Pero no que se llamaba Gustavo? ¿Gustavo Salinas Pliego? No.
0: Es Ricardo Cerati, doña Universo.
1: Ah, claro.
0: Y Gustavo Salinas Pliego. Ricardo sí, no. Pero, vida, propiedad y libertad.
1: Razón,
0: una de esas sí nos van a sorprender con un nuevo partido político.
1: Yo no había asimilado que son sus iniciales, muy bien pensado.
0: Ahí está, doña Orso. Gracias por compartirme esta imagen en mi cabeza para el lunes. Mira, buen día, gerente y dueñito.

0: tratando, dando vueltas, tratando de dormir, aplicando toda la higiene, toda la higiene del sueño, de muy dejar bien. El cel y demás.
1: Mira, dejen al señor Naranja vivir en su ignorancia, no sea que vuelva a querer rebautizar todo lo bueno de México o lo peor, robárselo, nos estaban diciendo acá. Así se veía Morena en los 80, o que la ponen integrantes que ahora están en Morena, que están en el PRI, bueno, se sabe, ¿no?
0: Se sabe, todos estaban ahí y ahora van y le tiran.
1: ¿Pero cuál es el manto protector de Morena, mi dueño?
0: Sí, es como la capa de Harry Potter, tú te la pones y
1: así. Ya. Buen día, gerente, buena suerte al comediante que empieza su chamba hoy. Por cierto, ¿no les han tocado esas personas que dicen, yo no deseo suerte, yo deseo éxito? La suerte es para los pendejos. Ah, pinche gente odiosa, dice. Güey, me ha tocado una que otra persona que sí me ha dicho eso. Pero es muy bien, gracias. Bueno, ¿sabes qué? Todo se cierra y sido gracias por tus buenos deseos.
0: Yo siempre que me despido de alguien, siempre suelo decir suerte, sí, suerte que estés bien. O sea, ¿estoy haciendo mal? Debería decir sí, éxito.
1: Deberías decir éxito.
0: Sí, éxito.
1: Éxito, por favor, éxito. Doña Alberto. Éxito. Éxito, sí, por supuesto.
0: No, todo es lo que deberías decir. Entonces.
1: Tal vez por eso no eres un entrepreneur, sí, aunque te quieras vender como tal en tus redes sociales, vendiendo brownies. Tal vez te falta decir éxito cada que despidas a alguien, mi dueño.
0: Sí, porque siempre digo suerte. Voy a tratar de cambiar eso.
1: Por favor. Buen día, mis pelirrojos, hoy va a ser un día largo, triple de Merol, por favor. ¿Qué dices día largo? Se van a larga, ¿no?
0: Sí, no, bueno, sí. Ya me estaba adelantando al puente, pero no, todavía falta.
1: Oye, pero a ver, no va a haber puente. No hay puente.
0: Solo no venimos el 16.
1: Miércoles es el día oficial, pero viví engañado todo 2026 pensando que el puente se iba a recorrer. No. Como al siguiente lunes, pero no hay puente. No. Lo que estaba viendo era Sydney, que 14 no va a haber puente, entonces...
0: Es lunes 14, sí. Lo que podemos hacer...
1: Vamos a faltar hasta el 16.
0: Lo que podemos hacer es tomarnos 14 y 15, el 16 es obligatorio, y ya solo venimos jueves y viernes.
1: Ah, güey, no lo había pensado de esa manera.
0: Ahí...
1: Claro que podríamos hacer eso, ¿por qué no?
0: Ahí sí hay un puentecito, ahí sí nos podemos aplicar un puentecito.
1: Ahora se vale porque no nos tomamos vacaciones, ¿no, mi dueño? Aquí estuvimos.
0: Y los festivales.
1: Aquí estuvimos al tanto, sí. ¿Qué fue? Junio, julio. Todos que si sus vacaciones, que sus viajes, que sus idas a la playa y demás. Y nosotros aquí todos los días haciendo programa para ustedes. Y
0: nosotros aquí divirtiéndolos, sí.
1: Ahora posiblemente vayamos a transmitir desde el Festival Vans Warped Tour para este fin de semana. Posiblemente. Pero falta arreglar ahí unos cuantos detalles y
0: no
1: ya.
0: No se despeguen. No
1: lo que sí vamos diciendo. A dar boletos, eso sí vamos a dar algunos cuantos boletos, así que no se esperen, amigos. Mis How Do You Do Fellow Kids, mis Steve Buscemi con gorra para atrás. Ahí estaremos en el festival Vans Warped Tour con problema de cadera y dolor de rodillas.
0: Sin duda.
1: Mira, yo a mi hijo le digo, no te deseo suerte, no la necesitas, sé lo bueno que eres.
0: Ah, eso es todo. Eso es todo.
1: Y el hijo así de, papá, ya, por favor, deja de decirme esas frases de superación personal, no las necesito.
0: Yo me voy solo a la escuela, qué vergüenza que me ven bajar de tu carro, carnal.
1: Nah, con esa frase, claro que cualquier niño y niña podría iniciar mejor el día, ¿no, mi dueño?
0: Sí.
1: Buen día, Gerentul y dueño de los lomitos, ¿me puedes poner un me lleva a la verga? Porque no habrá puente. Ese es un, eso sí amerita un Mellado a la Verga y un Mendoza,
0: yo
1: ¿no, mi dueño?
0: Yo creo que
1: por ahí
0: sí,
1: el Mellado a la Verga.
0: Sí, tengo.
1: Y bueno, mira, lo que tú lo buscas, yo voy poniendo el Mendoza.
2: ¡Mendoza!
1: Listo, ahí el Mendoza.
2: ¡Me lleva
1: la verga! Sí, perfecto. Ahí está. Así es como reaccioné al enterarme que no iba a haber puentecito, mi dueño. La primera vez en años que no hay puentecito en septiembre, ¿estás de acuerdo?
0: Que no se coordina.
1: Apenas en décadas.
0: Sí, que no se coordina. ¿Qué clase de Dios permite que el 16 caiga en miércoles para que no nos den otro par de días? No, pues nada.
1: Ahora,
0: más.
1: Yo sí estoy seguro que muchas chambas se van a tomar 14 y 15.
0: Seguramente ese
1: muchísimas
0: martes...
1: chambas, ¿verdad? ¿Están conmigo?
0: Seguramente ese martes va a estar o debería estar más vacía la ciudad. Y el miércoles, pues bueno, ya decía.
1: O sea, martes de pozole en la noche, sí. Martes de atascarnos.
0: O sea, es martes de no poder ayudar en la cocina porque vamos a estar aquí. Llegamos ya casi a la comida cena.
1: Pero bueno, pues está bien, ¿no? Llegas y ya platito servido, mi dueño.
0: Pues y ya, y al otro día crudear un rato con el mal del puerco y ya jueves otra vez venir así de, oh, no, otra vez el despertador.
1: ¿En sus trabajos cómo le van a hacer? O sea, si trabajan lunes y martes de la próxima semana, miércoles es oficial, regresan jueves y viernes, ¿así será? O se van a tomar lunes 14, lunes martes 15 y regresan el 16.
0: No habrá ahí un mañoso que habrá...
1: Lunes 14, martes 15... 16 miércoles 16 descansan, ¿no? Esos 3 días y regresan a trabajar como se debe el 16.

0: 17 de septiembre, ¿no?
1: Más de uno ya de haber pedido los dos días, ¿no?
2: Y deberíamos pedir los dos días.
1: Pues, imagínate, te tomas tu avión el viernes en la noche, sábado, domingo, los dos días que pediste se junta al 16 y ya regresas a trabajar.
0: Una playita o algo así, mi dueño. Pues sí, sí estaría bien, ¿eh? La verdad, sí, la verdad sí estaría bien.
1: Cabañita en el bosque, pescar tu propia comida.
0: Oye, planazo, mi dueño. No, yo nada más, yo nada más con playita, ¿eh?
1: Sí, ya sé que no es lo tuyo.
0: Ah, sí podría, pero no es mi primera opción, eso sí.
1: Ir a talar un árbol para conseguir tu propia madera, para cocinar.
0: También. Mira, te puedo decir que me veo igual, solo le agregó volumen a mi cabello. Decían por acá, nos mandan su fotografía de los 80, muchas gracias. O sea, como todas estas fotografías hechas con inteligencia artificial o todas estas tendencias podría ser ahora como la modificación de frases que mandas tú con imágenes de Piolín. O que mandaban tus tíos, tus tías con... Pero ahora ya te mandas tú así hecho con inteligencia artificial. Así que sí, el tren de la década de los 80, ¿no? Que sí, el tren de no sé qué. Ajá.
1: Pues sí, sí.
0: Es
1: sí,
0: una
1: sí.
0: Evolución, mi dueño.
1: Ahí nos vamos.
0: Es una evolución. Seguro. Nuestras tías nos mandaban bendiciones y nos mandaban felicitaciones y nos mandaban buenos deseos con piolines. Y ahora nosotros enviamos nuestras fotografías modificadas de los 80 con IA.
1: Tengo un par de tías que todavía me mandan piolines.
0: Todo el tiempo muy me mandan piolines.
1: Sí, una es de Tabasco y la otra, pues vivía en Villahermosa, pero se fue a vivir a Texas. La entiendo perfectamente.
0: Muy bien.
1: Y sí, me mandan piolines. Ahorita me voy a ver qué me mandaron hoy. Así que, pues no les llegó esta evolución, ¿verdad? A toda la banda le está llegando la evolución. Así fue.
0: Más bien, ahora nosotros nos estamos convirtiendo o somos ya esos tíos, esas tías que a través de la inteligencia artificial modificamos nuestras imágenes y las mandamos a nuevas generaciones.
1: Exacto, así mero. Sí.
0: Queremos ver atascado el hashtag de corno y dueño pelirrojos con imágenes de los 80 de inteligencia artificial, por favor.
1: Ahora, no se hagan, la mayoría de aquí tiene fotos de los 80, todavía eran niños, así que.
0: Todo el tiempo.
1: No me vengan con cosas, suban fotos de cuando eran niños y listo.
0: Mira, en mi chamba no creo que nos den siquiera medio día del martes. Salir para llegar rayando a cenar no está chido. Pues eso sí, pero puede estar peor, ¿no?
1: Pues es lo que te digo, que no nos van a dar para
0: llegar. Puedes salir y no cenar pozole. Eso está peor. Hay que ver las cosas con alegría, ¿no, mi dueño? Hay que ver las cosas con buena vibra.
1: Todo tiene pros y contras, sí, bien pensado.
0: Mira, buenos días, gerencia y dueño. Justo ese es el plan de mi novia y yo. Pedimos 14 y 15, iremos a Las Vegas a ver a Karim León en la esfera y un juego de los Raiders. Nos la pela el no puente.
1: Ah, wey,
0: buen plan,
1: papu,
0: ¿eh? Buen plan ver a Karim León en la esfera. Fin de semana comenzó su residencia en la esfera, ¿no? De Karim León.
1: Sí, sí, ya fue.
0: Vi algunas imágenes de gente que tuvo chance de asistir ahí a la esfera en Las Vegas. Se veía bueno el show, mi dueño.
1: Parece que está bueno, sí.
0: Digo, la verdad no vi qué estuvo tocando ni qué invitado subió al escenario y demás.
1: Mega paso.
0: Toda mi atención musical estuvo en los shows que ofreció Kanye West el fin de semana allá en Chicago.
1: Ah, ¿qué
0: sobre
1: pasó?
0: Todo la segunda fecha que incluso subí hasta Kid Cudi al escenario y ya se reconciliaron, si quieres verlo de esa manera.
1: ¿Estaban enojados?
0: Sí, y se aventaron como 60 canciones.
1: Ay.
0: 60 canciones en un show de más de 3 horas. Soldier Field en Chicago, atascado, 70,000 personas viendo la segunda fecha de Kanye West. Ajá. Ah, estuvo bien perro, dueño. Estuvo bien, bien perro. El setlist estuvo increíble. Y no puedo decir nada más que un maldito Mendoza por no haber estado ahí.
3: ¡Mendoza!
0: Pero bueno. Pero vi que a Karim León le fue muy chingón en Las Vegas.
1: Parece que le está yendo bien y mira, ya vi, parece que va a ir banda de aquí.
0: O sea, entonces ahora en vez de pelea de box, porque ves que siempre es como las fechas donde hacen una pelea de box.
1: Ajá.
0: Entonces, en vez de peleas de box, ahora está Karim León en Las Vegas pues en este mes de septiembre, en el mes patrio, ¿no?
1: En el mes patrio. Y ya luego, ¿quién quedamos que sigue? ¿Tú? No, ¿eh?
0: De esa manera ya entenderán los gringos que la fecha importante de independencia acá en México es septiembre y no mayo.
1: No les queda claro. No les queda claro. Bueno, por esas fechas fue que tocó Megadeth aquí y subieron un video diciendo feliz 5 de mayo porque era el fin de semana que tocaban ellos en la arena. Y fue así que no, chinga, que no.
0: Oye, pero sí, deberíamos empezar ya un movimiento de 14, sí. 15 y 16. 14, 15 y 16. Todos, 14, 15 y 16. 14, 15 y 16.
1: Por favor. Sí,
0: no sean así, no sean así. Nuestro corazoncito lo necesita, nuestra mente también la necesita. Nuestro sentimiento patrio también necesita ese descanso, ¿no, mi dueño?
1: También, sí.
0: 14, 15 y 16. Todos, 14, 15 y 16. 14, 15 y 16. Lleguen con ese mantra el día de hoy a su trabajo. 14, 15, 16.
1: Sí, hay que mandar a hacer playeras.
0: 14, 15, 16. Gorras también. 14, 15, 16.
1: Como la de Ricardo Salinas.
0: Yo, AEE. ¿Qué dice? Vida, propiedad y libertad o algo así.
1: Sí, sí, sí. Yo creo que sí, tiene razón, yo creo que sí lo va a usar de eslogan, a ver qué pasa.
0: Pues sí, sí suena como a campaña política. Yo creo que es el primer... puede ser el primer elemento donde se asoma su próximo partido político. Yo estoy casi seguro que sí va a ser su partido político.
1: Es un puñetazo ahí leve a las costillas, así como que ahí les va,
0: perro. Pero ¿sabes qué? 14, 15, 16. 14, 15, 16, todos. 14, 15, 16.
1: 14, 15, 16. Todos los días ya.
0: Así vamos a estar de aquí al 14, 15, 16, mi dueño. Corro, dueño, plirrojos. Ese es el hashtag que trepamos esta mañana. Dicen, no mamen que Karim León cancelen las suscripciones y sus vuelos. ¿Qué sí, tiene? ¿Qué tiene?
1: No, jala mucho ese canal.
0: Y es bueno, no ¿cómo nada. No? Sí es bueno.
1: A mí yo no le entro nada, pero sí reconozco que jala muchísima banda. Y mira, al grado de que ya está ahí en la esfera y al grado de que hay mexicanos planeando su viaje para ver a... A este canal, ¿ahora qué?
0: No más, la gente no tiene perdón, a ¿verdad? De los memes y demás. Ponen el alto, no disparen, soy retrasado, demuéstralo. Y ponen así la imagen de este personaje, el pianista.
1: Sí, sí, sí.
0: Convertida en inteligencia artificial, pero en la década de los 80. ¿Qué les pasa? Dejen que la gente se divierta como quiera en redes sociales.
1: Sí, aquí, por favor. Tenemos que aplicar hasta que dijo la precisa el fin de semana en Colima.
3: Son muy irrespetuosos.
1: ¿Ya ves? La neta.
0: Sí, sí la vi, sí la vi.
1: Esto fue porque le fueron
0: le empezaron a buchar, ¿no?
1: Uy, y con qué cara hizo su cara. Se ve que estaba hirviendo no, por dentro. Yo... Se ve que tenía la
0: sangre, mandíbula bien trabada, ¿no?
1: La sangre más caliente del mundo diciendo, no me
0: estos hijos, aquí, así, abuchar, casi casi diciendo, estos hijos de su puta madre vinieron a boicotear mi conferencia. Eso fue lo que estaba pensando la presidenta.
1: Estuvo a dos de decir algo así, al grado de que... su cara cambió, Corno, y empezó a decirles, no, que tú, que yo soy, que yo no sé.
0: Sí lo vi,
1: qué,
0: ¿eh?
1: Que son preanistas. Ya te estoy mandando el video para que veas. Tenemos
0: no, todo, suéltalo.
1: Todo el audio completo.
0: Mira, este va. Lo tengo presente.
1: ¿Y la popularidad?
0: Vean nada más la mirada que echa. No, echa esa mirada, ya salgo corriendo, doña Alberto.
1: Allá es una cara que va a explotar.
3: Vamos a continuar. Hagan de cuenta que no... Que no están.
1: Como las madres buscadoras le hace. Oh, que le...
3: No. Nada de violencia, nada de eso. Son muy irrespetuosos. Así es el PRIAN. Seguro pertenecen al PRIAN. Aquí de infiltrados.
1: Tratando de salir como pueda y tratando de cambiar su cara.
0: Oye, pero sí está muy enojada. Sí está muy enojada.
1: De contenerse. Está
0: muy trabada. ¿Cómo no? Es que sí, a ver, ¿a quién le gusta ser abuchado, señor Jesús? Mira, aquí decía la presidenta Claudia Sheinbaum enfrentó abucheos y gritos de fuera durante un evento público en Colima el 5 de septiembre de 2026 en el marco de su gira por su segundo informe de gobierno. Durante su discurso en Colima, un grupo de asistentes interrumpió a la mandataria con rechiflas y consignas pidiendo su salida. Algunos reportes y análisis de video señalaron más tarde que los reclamos iban dirigidos en parte a una manifestante con megáfono presente en el lugar.
1: Que luego se lo quisieron arrebatar y parece que iba a haber ahí, hubo empujones porque le quitaron su megáfono, sí.
0: Pues mira, la presidenta calificó a los inconformes de irrespetuosos, los acusó de ser infiltrados afines a la oposición del PRIAN y pidió al resto de los asistentes hacer como si no estuvieran ahí para poder continuar con el acto.
1: Sí, no, le fue terrible.
0: Yo lo único que voy a ver, 14, 15, 16, 14, 15 y 16. En cualquier conferencia, en cualquier declaración que se esté dando, 14, 15, 16. 14, 15, 16, eso es lo que queremos.
1: Y a lo lejos se escucha.
3: Son muy irrespetuosos.
1: Oh, nada más queremos descansar tantito. Entonces, 14, 15, 16.
0: No me importa, señora. 14, 15, 16.
1: A la par de esto, Corno, estuvo saliendo un video en donde comparaban una conferencia muy parecida que tuvo Peña Nieto, que yo no lo amo ni lo admiro. No, no me estén violentando con eso.
0: ¿Seguro, dueño Universo?
1: En el cual... Parece que en una conferencia había el mismo movimientos parecidos.
0: Yeah.
1: Y entonces de repente como que parece que el Estado Mayor parece que iba a ir a quitarlos y Peña Nieto les dice, no, déjenos, no hay problema, todo el mundo tiene derecho a expresarse y demás. Y lo estaban comparando con esta onda de lo que sucedió en este evento de Claudia Sheinbaum, en el cual estuvo a punto de explotar casi como en las caricaturas, casi le sale fuego por los oídos.
0: Pues aquí no. A ver, nos decían, para que nos den el 15 de septiembre en la oficina, estamos abogando a RH bajo el hecho de que la oficina está sobre Reforma y será un desmadre llegar. Y si para el Mundial sí hubo chance, en fechas patrias con más razón.
1: Ah, bien pensado.
0: Bien jugado, muy bien jugado.
1: Toda Reforma va a estar cerrado porque hay eventos y ya se cancela todo. Dile al DRH que digo yo.
0: Así es. Buen día, ya pedimos vacaciones porque el lunes es mi cumpleaños 41. Celebraremos desde Palenque. Excelente semana.
1: Ay, papu.
0: Excelente semana también para ti.
1: No, todos en su cumpleaños se quieren hacer un palenque, ¿cómo no?
0: Mira, solo para decir que ya me parezco al corno, no soy locutor, no recibo carretazos de billetes de Catriel y Paco Baboso, pero como ando mame y mame con 40 Nights. Ya tengo a todos podridos en la casa con esa rola que suene, Gerencio. ¿Sabes qué? Acá se les dice que esa es una de las mejores rolas que ha salido este 2026.
1: ¿Rola? ¿Hablando de rolas en loop?
0: Sí. Ahí está. La de The Game con Kanye West. Güey, rolón, ¿eh? Es más, espera. La recuerdo en mi cabeza y suena esto. Perro rolón.
1: Ya, que suene el corno, ya. Ya la mencionaste mucho, ya que suene.
0: Pero lo hemos puesto mucho,
1: no,
0: señor.
1: No importa, es en nuestra categoría de rolas en loop.
0: ¿Me permites?
1: Por favor, sí, dale.
0: No tenía planeado poner esa canción.
1: No lo había preparado, pero esto lo escribí desde mi cuenta falsa.
0: Así es. Ah, curiosamente aquí la tengo.

0: De las mejores canciones que han salido en este 2026, mi dueño.
1: No sé si ya la habían escuchado.
0: No sé si ha sido suficiente.
1: No sé si ya había sonado aquí.
0: Así, con una sola ocasión. No, el disco también. Ah, pues ahí estuvo. Persona que le gusta la música, le recomiendo este disco. The Documentary 3 de The Game, que salió hace un par de semanitas más o menos, con colaboraciones interesantes como Kanye West, Snoop Dogg, Lil Wayne, Mike and Keith, entre muchos más. Pero están viendo que el niño es chillón, doña Roberto. Pide la canción y dice, sí. Oye, la mejor canción 2026 y demás.
1: No.
0: Mira, reprobada con un cero esa recomendación del chaparrito de Caterror inundado.
1: Chinga.
0: Y aquí ponen, mírame, no me traiciones, pinche vocecita castrosa.
1: Regálame otra vez a la doctora, por favor.
0: ¿A quién? ¿A quién?
1: A la doctora, por favor.
2: Son muy irrespetuosos.
0: Ahí está, sí, son muy irrespetuosos, sí. Ustedes son despiertan muy irrespetuosos.
1: Sí.
0: Mira, al lado dos, Piolines ya fueron sustituidos por los Grogus del universo y sus buenos deseos matutinos. Ya te hicieron Grogu del universo, mi dueño.
1: Ahí está.
0: O sea, comparte este Grogu del universo para traer buena suerte en la semana. Mira, pues ahorita no será admirador de Peña Nieto, pero ¿qué tal del tío Richie?
1: Que no,
0: peor
1: tampoco.
0: Tantito, patas cortas.
1: No.
0: Quedas igual, pero pareces más señora.
1: ¿Eh?
0: No sé a quién le... ¿Este soy yo? No, este no soy yo hecho mujer en los 80, ¿o sí, mi dueño? No se parece. Ya están utilizando mis fotografías para subirme al mame de los 80. Ustedes hagan unas fotografías así, está bien. Gerente y dueño, ya sacaron el video que sí hay unos manifestantes legítimos, pero hay una persona infiltrada que sacó un megáfono y es cuando la gente empieza a gritar fuera, nos están diciendo por acá. Yo lo único que voy a gritar es 14, 15, 16. 14, 15, 16.
1: Jalo.
0: Esa será mi consigna. 14, 15, 16. 14, 15. ¿Escuchas cómo golpeó la mesa fuertemente? 14, 15, 16. 14, 15, 16. 14, 15, 16.
1: Yo no dije nada para que escucharan los manotazos tipo Jorge Garralda que estaba dando.
0: Ahí estoy, mi dueño. Hoy traigo mucha energía, traigo mucha fuerza para acabar con esta mesa que sostiene a la consola. 14, 15, 16. 14, 15, 16. Lo merecemos.
1: Sí, no solo lo merecemos, lo necesitamos, por favor.
0: Y cuando digo lo merecemos, hablo por todas las empresas y todos los empleados y todas las personas que se parten la madre trabajando. Día y noche.
1: Y todos los que van a
0: estar. Todos los días.
1: En Reforma, donde va a estar cerrado todas las oficinas que están en el centro. No.
0: ¿Por qué? Porque 14, 15, 16. 14, 15, 16. 14, 15, 16. Todos. 14, 15, 16.
1: Jalo a esa consigna.
0: Gracias, dueño
1: Roberto. ¿Dónde está el megáfono?
0: Reprobada esa recomendación. Nunca he reprobado una, pero hijo, mano, hoy se la ganaron. Qué fea rola. No seas así, por favor. No seas así. Acá tratamos de poner la mejor música, doña Verso. Y siempre recibimos descalificaciones. No sean así. Gerencio, llamo, corrijo. Todos esos que le tiran hate son pagados por el pelón de beat, salvo en radio y Skinka Lover. Son muy respetuosos. No son pagados por eso. Es gente pues que simplemente no conecta con nosotros, ¿no, doña Verso?
1: No, nosotros no.
0: No sea huevo.
1: Sí. Y aparte nos escuchan para tirarnos.
0: Saludos desde Bogotá. Vine a ver a Halloween, sus 40 años. Saludos.
1: Saludos, me hubiera gustado entrarle más a
0: ¿Ya fue el concierto de Halloween acá en México? Sí, fue este fin, ¿no?
1: Sí, ya fue. El pasado. Sí.
0: Y también David Byrne estuvo en el Teatro Metropolitan.
1: Sí.
0: Y estuve. Gracias, vi el concierto a través de todos sus videos. Muchas gracias.
1: Sí.
0: No, está chido que hayan subido tantos videos porque me lo perdí. Me perdí el concierto de David Byrne, pero pues sí pude ver algunos detalles, uno que otro detalle, ¿no, mi dueño? Así que lo agradezco. Gracias. Cuéntenos qué tal se pusieron las fechas de David Byrne en el Teatro Metropolitan.
1: Ay, ojalá que pasen las lluvias de aquí al fin de semana, ¿no? Si no, vamos a andar ahí nadando en el autódromo.
0: Sí. Mira, nos ponen, yo soy bien güey para la IA, así que no tengo idea de cómo hacer esa foto de los 80, pero los veo y todos muy guapos viéndose más viejos. Con los clásicos filtros ya, ¿no, mi dueño? Es muy fácil utilizar la inteligencia artificial. Tú, no le tengas miedo. Entra a cualquier programa, a cualquier, donde tú quieras. ChatGPT, Perplexity, Gemini, lo que tú quieras. Club.
1: Tengo que entrarle también, la verdad voy lento ahí, voy un poco retrasado ahí.
0: Es fácil, dueño Lorenzo.
1: Sigo esperando que me reemplace una máquina para rendirme.
0: Pues mira.
1: Y a decir, sí, ya, clava la máquina, voy a mi casa.
0: Mira, con suerte el 15 nos dejarán salir al mediodía, eso es a las 3 de la tarde. Está de la B-Word cuando toca trabajar en Aldea Godín, dicen acá.
1: ¿En dónde? ¿En cuál de todas? Polanco, acá por Reforma.
0: Lo único que vamos a decir es 14, 15, 16. A saturar el micrófono. 14, 15, 16.
3: Estoy viendo ahorita cómo las bocinas que van en las puertas de sus carros vibran, vibran hasta el volante.
0: Así, mira, mi amor, consigue esta bocina a buen precio. Sirve muy bien. Y yo, 14, 15, se truena yo, maldita sea. Así ya no sirve mi bocina. 14, 15, 16.
3: Pero te van a dar el día. Ahí te vas a comprar otra ese día.
0: Así es. Oye, vamos con una rolita antes de la recomendación. Traía preparada esta canción de los Pixies.

0: Ahí estuvo Bone Machine de los Pixies en la señal en vivo de Combo. Gracias a todos por sus mensajes, por sus comentarios, por sus quejas, por su unión también.
1: Por sus fotos.
0: Me refiero a unión en el 14, 15 y 16. El mantra que estarán repitiendo de aquí hasta el cansancio para todas las empresas, ¿no? Para todas las personas. Ojalá, que trabajamos, mi dueño.
1: Sí, por favor, que se corte una flor de su jardín.
0: Que se pueda comer pozolito a gusto desde el 14, ¿por qué no?
1: Por favor, imagínate cuánta derrama turística habría. Por no ir desde el lunes.
0: Sí,
1: sábado, te digo, sábado.
0: Sabadaba.
1: Sábado así temprano en la mañanita, tomas tu camionetita, carretera, Cuernavaca.
0: Y en el bosque, ¿no? Como dices.
1: Llegas a la playa. No, pero ir al bosque puedes ir aquí a los Encinos, ahí por Pachuca, ¿no? Ahí en la Marquesa también hay cabañitas bonitas.
0: Mira, nos ponían. Yo fui a ver a David Byrne y qué pedo que la gente ya no se levanta de sus asientos en los conciertos. No mamen, están en un concierto, no en un cine.
1: Ah, pero también tú pides mucho, güey. Déjenlos. Es una cosa generacional,
0: güey. Déjenlos, son personas de 40 para arriba,
1: pues
0: no sean
1: sí,
0: así.
1: Sí, no seas así, no seas cruel.
0: Ahora, si se puede, pues mantenerte en el asiento también, ¿no?
1: También se vale. Está chido. En el de Dream, así en la zona donde es general, es que los de Dream no arman el slam, todos son así de, oh, no me está tocando.
0: No, claro que tienes que estar con todos tus sentidos ocupados viendo a esos virtuosos, ¿no, mi dueño?
1: Por eso ponen sillitas, sí, porque aparte todos traen partituras, van leyendo a la par que van tocando.
0: No.
1: Ha de ser una cosa así con
0: y yo hablando Kanye West.
1: Ha de ser una cosa así con este carrón así. No, como si fueran a ver la orquesta filarmónica y todos sentaditos, derechitos, todos con celulares en silencio.
0: Ahora, mira, si a mí me diera la opción de estar sentado en un concierto y verlo sentadito, también lo puedo ver sentadito. No tengo que estar parado en un asiento.
1: Yo le pegaré y lo vi sentadito.
0: Pues sí.
1: Digo, se ve general.
0: También, también lo disfrutas, también lo ves chingón, también lo aplaudes.
1: Sí. Sí, no.
0: No hay problema, Si todos se ponen de pie, pues te pones de pie y tampoco pasa nada,
1: es más,
0: ¿no?
1: El sábado y domingo ya vamos a andar diciendo, ay, ¿por qué no pusieron banquitas por aquí?
0: Sí, no, como no, espero que existan varias zonas de descanso ahí en el Festival Vans Warped Tour donde puedas echarte algunos cuantos minutos con sombrita y una buena ventilación, ¿no?
1: Ya me voy a comprar mi bastón, que es esa sillita.
0: Sí, sobre todo para los que sufrimos de la rodilla. Pero bueno, qué bueno que pudiste ir al programa. Al concierto de David Byrne, que bueno, me alegra. Nos estaban diciendo también por acá, andas leyendo cálculo diferencial escuchando a los de Dream. Pues sí, ¿eh? Me uno esa consigna, Gerentul. 14, 15, 16, todos. 14, 15, 16. 14, 15, 16.
1: Por favor, sí, se necesita.
0: Dicen, ¿y ahora cómo se va a llamar el programa? El triste universo, universo del triste corno, corno y su patiño.
1: Este güey, bien gracioso.
0: Qué buen chiste, amigo. ¿Cómo se te ocurrió eso? Jamás hubiera llegado a eso. Jamás. Por favor, ven y escríbenos unos gags.
1: Se ganó el audio de mi doctora, por favor. Sí.
2: Respetuosos.
1: Espérate, desde el principio.
2: Son muy irrespetuosos.
0: Se va a llamar el programa como tú quieras, amigo.
1: Como tú quieras.
0: Mira, tú quieres. Si quieres ponerle así, las tres opciones que mandaste, esas tres opciones está bien. Así se llama el programa. Un día se llama de una manera, el otro día se llama del otro.
1: Ve a Limpi a registrarlos, no sea que te los vayamos a ganar de una vez. Oye, hablando de la doctora, ¿viste que auxilió una señora que se le desmayó ahí?
0: Que le estaban poniendo el cincho rápido, pásenme un cincho. Y no sean así, ¿por qué te ríes de eso, señor?
1: Clásica,
0: ¿Por qué te ríes de eso? Pero sí lo vi el viernes, ¿eh?
1: Es una obvia referencia a...
0: ¿Cómo se llama este güey? El Pato Zambrano, ¿no?
1: Sí.
0: Que estaba salvándote a una persona y que decía, rápido, pásenme un cincho.
1: Porque obviamente después de ese bajón de popularidad que tuvo ahí en la conferencia, pues tuvo que salir a hacer como cuando dijo, no, a mí la gente sí me quiere. Por eso es de que salió a abrazar y además y así. Fue esta onda cuando un tipo ahí la acosó, ¿no? Que la quiso abrazar. Y ahora salió esa estrategia de una cosa muy natural que no se vio nada actuada, en el cual una dulce viejecita le da el váguido. Y la doctora que salió a su auxilio. No, quítense, yo me arreglo. Una villa rápido, ¿no? Y ahí lo quiso solucionar. Sí.
0: Quiero ver las imágenes, quiero ver notas al respecto de eso, pero sí, la fotografía de la presidenta auxiliando a
1: echándole la mano,
0: una persona.
1: Sí, hasta hay video, ¿no? De todo.
0: ¿Tienes el video?
1: Sí, por aquí lo tenía, espera.
0: Es que mira aquí, la presidenta Claudia Sheinbaum, aquí lo tengo, ¿eh? La presidenta Claudia Sheinbaum auxiliando a una adulta mayor que cayó desmayada en un evento en San Luis Potosí. Aquí lo tengo.
3: Es que se cayó. gente. Háganse por un lado, por favor. Está una señora accidentada.
0: ¿Qué tal, Edoño Verso?
1: No se ve nada actuado, no se ve nada actuado.
0: ¿Qué tal si aplica la de Green Mile? Que abre la boca y saca así como todos sus males y después los escupe en la mañanera.
1: Como si la estuviera exorcizando.
0: ¿Y de, no que no?
1: No, no, no. Algo, te digo, pues después del bajón de popularidad dice, ¿qué tenemos que hacer? Y ahí se le ocurrió esta obra y ahí se desmayó.
0: O sea, a ver, espera.
1: Espero que esté bien.
0: Espérame, ¿crees que esto haya sido actuado, doña Ernesto?
1: No.
0: Ah, ya, honestamente.
1: No, yo creo que es muy natural. La doctora dijo, ¿quién más va a poder ayudar a esa dulce ancianita si no es aquí tu servidora? Al fin que yo soy doctora, yo debo de saber este pedo, ¿no?
0: Pues oye, pero no, yo sí he visto que sale al rescate varias personas. ¿No te acuerdas la vez que en épocas mundialistas que la presidenta avienta un balón en la mañanera y llega una reportera a querer cachar ese balón?
1: Se rompió su
0: y
1: madre,
0: se va abajo. Sí. Ahí luego la presidenta brincó y dijo, oye, espérame, ¿estás bien? No te muevas rápido porque okay. Se ve que fue un ranazo. No te muevas rápido, por favor.
1: Oye, aquí la que da el show soy yo, por favor. Por favor, no me andes haciendo ese espectáculo aquí, pero levántate.
0: Así, rápido, ya no la deje pasar.
1: Ya de
0: nunca.
1: Ahí sí le tuvo que regalar el balón, ¿no? Y dijo, ya te rompiste tu madre, pues al menos llévate el balón, ¿no? Pues ya que te digo.
0: Pero sí estoy viendo estas imágenes, mi dueño, de la presidenta auxiliando a una persona ahí en San Luis Potosí.
1: Sí. Bueno.
0: Pues reflejan esperanza, ¿no?
1: Sí, qué bueno. Cualquiera lo haría. Pasa muy seguido en el metro que hay desmayados porque se van sin desayunar, todos aplastados. Y los del metro no abren, no ponen los ventiladores y nunca falta ahí el desmayado. Que aparte la banda ahí no los quiere ayudar, güey. Ahí
0: mira,
1: por ejemplo, sacan para
0: aquí
1: que
0: está
1: no
0: viendo,
1: se retrase el viaje.
0: La presidenta, más allá de ser una alta autoridad, demuestra estar cerca a la ciudadanía y ayudar directamente a quien lo necesita. Eso pocas veces lo vemos en México en las altas autoridades.
1: Ah,
0: claro. De acuerdo,
1: Claudia,
0: dueño
1: Claudia,
0: de eso.
1: Claudia, ahí está.
0: Ya esto sí. Me da uno al 14, 15, 16. 14, 15, 16. 14, 15, 16.
1: Pues es que también la viejita se ha de haber ido, o sea, así sin desayunar, le dio el váguido ahí nada más por ver a la precisa. ¿Quién es para que se nos cae?
0: Yo creo que sí.
1: O no salgan sin desayunar. ¿Qué tal si pasa algo y tienen un accidente o
0: de
1: no?
0: De acuerdo.
1: El transporte no funciona, tienen que estar 2-3 horas más en el viaje y luego en ayunitas, pues mira, les pasa lo de la seña.
0: Mira, un gesto que no pasó desapercibido. La presidenta Claudia Sheinbaum pausó brevemente su agenda en la Arena Potosí para brindar ayuda a una asistente que sufrió un desmayo previo a su informe. Y pues ahí están las fotografías circulando. Esto fue el viernes, ¿no, mi dueño? Más o menos como por ahí de las 6, 7 de la tarde.
1: No sé si fue ese evento primero y luego el abucheo o no sé cómo estuvo la gira de medios.
0: No, pero sí, aquí estoy viendo varias fotografías que están circulando desde el viernes. La presidenta auxiliando ahora, se agradece ese gesto, ¿no,
1: sí,
0: mi dueño?
1: Sí, sí, qué buena onda.
0: No cualquiera se acerca así. No cualquiera, dueño Alberto.
1: No, pues no.
0: O sea, primero sacan el celular, ¿no? Antes de ver cómo está la persona en cuestión.
1: Ajá. En general, yo no me acerco porque no sé nada de desmayos. No sé cómo yo auxiliarlo. ¿Qué tal si lo afecto más por eso?
0: Sí.
1: O sea, lo que todos hacen cuando alguien se desmaya es ponerle un par de cachetadas. Así como que, ay, güey, cuánta ayuda.
0: Mira, nos decían, pues claro, por eso es doctora. Le iba a dar RCP o respiración boca a boca con un cincho. Es que, güey, no me acuerdo quién subió esa del cincho. No, es como me cagué de risa. Está mal que me ría esa situación. Sí. Pero sí,
1: no,
0: en redes sociales no tienen respeto por nada. Por nada.
1: Y no olvidan, que es lo peor, porque ese video es como de hace 15, 20 años.
0: Y sigue vigente, doña Orso.
1: Sí.
0: El rápido, pásenme un cincho.
1: Pues y aquí es que cómo se hace que siga vigente con este video.
0: Mira, fue en San Luis, entonces esa señora era un fantasma, posiblemente. Porn Machine es la mejor canción con la que puedes abrir ese Surfer Rosa. Por cierto, mañana ya tenemos título. Ah, que nos echemos un 14, 15, 16, corno y dueño. Mira, puede ser ese hashtag de mañana, 14, 15, 16.
1: Bien pensado, apunta su número, apunta su nombre de este carnal, vamos a hacerlo.
0: Así es.
1: Community manager.
0: Mira, Gerencio, tenemos una precisa humana empatada del hecho que no reciba a las madres buscadoras, un invento de Loret. Ella es a toda madre, decían por acá.
1: Hombre.
0: ¿No he escuchado el anuncio del AME? ¿Cuál es el anuncio del AME, mi dueño? ¿A qué se refieren?
1: Pues es que perdieron y iban por el tercer lugar.
0: Ya entendí. Sí. ¿Qué anuncio están hablando?
1: Sí, ese mero.
0: No lo tengo preparado,
1: Ese mero, entonces, o sea, pues no ganaron ahí en la Leaks.
0: No lo tengo preparado, pero bueno, lo puedes reproducir en tu cabeza. Gracias. Gracias por estar escuchando. Mira, el único verdadero héroe en la política es mi compadre Patricio Zambrano con su heroico video titulado Hebilla de un cinto.
1: Pues sí, no, el internet no perdona, le sacaron este video y ahora dijeron, aquí está la versión 2.0, el edit.
0: Pues a ver, bueno. Estoy buscando ese video de Patricio Zambrano.
1: También andaba haciendo ahí campaña política, ¿no? Y también se quiso hacer el guapo, y yo ayudo, y yo soy.
0: Es como... Creo que este es de El Universal, un video que subieron hace 7 años, dueño.
4: Una hebilla de un cinto para abrirle la boca porque se me está ahogando. ¡Una hebilla de un cinto! ¡Rápido!
0: Ahí está, dueño Universal.
1: Así, así mero.
0: Del cinto, la villa de un cinto.
1: Así, pero así fue como. No, la precisa llegó con más calma, con el
0: cuarto. Sí, no.
1: Ya, mi hermano, yo me encargo de todo.
0: Se acercó. Tocó su frente, cerró los ojos y ya.
1: Es como estas personas que hacen cirugías astrales, ¿no? Y te ponen la manita en la pancita y te sacan el mal, así de una cosa así.
0: Algo así. Oye, nos estaban poniendo, buenos días, ¿vieron lo del fan de Pumas que le pegó un vendedor en el estadio? Se pasó, sí, de Gabel. Y fue en el partido de Pumas América Femenil, ¿no? De femenil, que fue el viernes.
1: Ajá. Un tipo que estaba ahí de la nada. Es que,
0: ¿pero por qué ya inundando con su violencia en los estadios otra vez ahora en la Liga Femenil? Dejen de ser tan tóxicos, ya, terrible, por favor.
1: Sí, qué terrible. Y ya el internet ya hizo lo suyo. Ya
0: vieron con ese, ese personaje.
1: Ya saben quiénes son. Uno jugaba en una liga, creo que en la B, no me acuerdo, que el equipo rápidamente sacó un comunicado.
0: ¿Todo era jugador de fútbol?
1: Es que fueron dos. El primero que le dio un punquetazo y luego siguió otro con la violencia. Al segundo,
0: pero
1: era,
0: güey, le pegó un vendedor de cervezas confundiéndolo con un elemento de seguridad.
1: No, y hasta el señor de las con su chalequito naranja lo confundió. Hasta se va, se agacha y dice, no, yo no soy el del pedo, carnal. Toma, le pone otro. Se acerca otro man y rápidamente lo reconocieron. El internet hizo lo suyo. Este tipo jugaba en una liga famosilla. No sé qué, si era B, no sé cuál era.
0: No sé, desconozco, la verdad.
1: Rápidamente el equipo dijo, papas, este güey ya no lo queremos ver más por aquí cerca. Y el otro carnal, pues ahí ya borró sus redes y demás.
0: Borró sus redes y después va a salir un mercado de lágrimas de jugadores y yo, pasa, posiblemente.
1: Sí. A ver qué pasa, porque está fresco eso. Está muy fresco y apenas van con sus nombres.
0: Pero reacciona como si hubiera estado pedo, ¿no? Como, o sea, su manera de agredir es como si hubiera estado pedo.
1: No sé, pues lo hacen en cualquier estado.
0: Pues quién sabe.
1: Sí. Pero qué chafa,
0: esas imágenes, muy tristes.
1: El señor estaba ahí tranquilo, como que diciendo, yo que estoy de chismoso nada más. Y toma, derechazo.
0: Mira, estaban diciendo, aclaración, gerencio, la doctora Claudia Sheinbaum es doctora, pero en física.
1: Sí, era un chiste, ya sabíamos.
0: Es sarcasmo. Sí, tenemos que activar un detector de sarcasmo cuando hagamos chistes, dueño Verso.
1: Sí, a ver.
0: O sea, es que tal vez el chiste es muy malo que no se entiende. O sea, sí, es otra. También la autocrítica se vale aquí, de este lado. Tal vez es un chiste muy malo.
1: Ah, sí sabemos que se graduó en otra
0: Pero
1: cosa.
0: Gracias por la aclaración.
1: No se graduó en medicina, eso quiero
0: gracias,
1: decir.
0: Muchas gracias por la aclaración. Querido gerente, ¿qué prefieren? ¿14, 15 y 16 o 16, 17 y 18?
1: Hay las dos vertientes.
0: Prefiero 14, 15 y 16, la
1: mejor,
0: verdad.
1: Mejor, ¿no?
0: 14, 15 y 16, sí, porque está más cerquita el fin de semana después, ¿no?
1: Nada más vendríamos jueves y viernes, imagínate qué
0: sí,
1: rico.
0: Sí, 14, 15 y 16.
1: Es más, el jueves que venga José Cuor, que haga todo.
0: Sí. Pero bueno, sigan escribiendo, por favor, a través de este hashtag 14, 15 y 16. No, es corno y dueño pelirrojos. Ese es el hashtag. Mañana somos el 14, 15 y 16 sin falta.
1: Ya dijo, sí.
0: Oye, doño Verso, ha llegado el momento de la recomendación de Aristóteles. La recomendación de este lunes inicio de semana. ¿Qué vamos a escuchar hoy?
1: Ay, pues cómo dan lata con las bandas que van a estar en el Vans. El sábado van a estar los Ataris.

0: Eso sí es música, eso sí es música. Eso sí es música.
1: Los Ataris van a estar el sábado presentándose en el Vans de pues ya este fin de semana, San Dimas High School Football Rules. Es esta rola. A ver qué pasa. A ver qué pasa. Seguimos pensando quién va a cerrar, quién va a abrir.
2: Sí, ¿eh? ¿Van a doblar los horarios del Vans Warped Tour el mismo sábado?
1: Pues así le han hecho.
2: ¿Y el domingo? O sea, ¿el sábado deberán los del sábado y el domingo los del domingo? ¿O
1: no,
2: el sábado deberán los dos días?
1: No, los dos días.
2: ¿Quién sabe?
1: Un jalón estaría bien, ¿no?
2: Pues yo digo que ya de una vez, ya estamos en 2026, ¿por qué esperar hasta el sábado?
1: Le van quitando la manta ahí, le van quitando la cosa con lo que están tapando los horarios. Y así de, Pennywise, empieza en 5 minutos, pélale.
2: Se puede publicar, por supuesto, estos horarios a través de redes sociales. Y mira, uno llega ya con más planeación.
1: Ya organizadito, ¿no? Sí, sí, sí,
2: sí. Pero pues bueno, estaremos atentos, obviamente.
1: Pues sí. Bueno, pues ahí, obviamente, supongo que sí lo hacen para que, sí, nos van a hacer ver a Allison. Bueno, pues ya ni modo, güey, vamos.
2: Pero creo que sí es tradición del Vans Warped Tour, ¿eh? La verdad es que supongo, nunca sí. He ido a ese festival. Ajá. Bueno, al Warped Tour nunca he tenido chance de ir, pero sí sé que en cada edición revelan los horarios el mismo día. Ajá. Eso sí lo sé.
1: Y bueno,
2: pero mira, que vayan los tempraneros, mi dueño, que se revele ahí el horario, una fotito, no sean así. Lo suben a redes sociales y ya inmediatamente nos enteramos de esos horarios.
1: Ah, pues bueno, a ver qué pasa.
2: ¿Pero qué fue lo que escuchamos entonces, mi dueño?
1: Los Ataris, que justo van a estar el sábado, a ver a qué hora.
2: Corno y dueño pelirrojos. Gracias por sus fotografías de los 80 hechas con inteligencia artificial también. Muchas gracias.
1: Bueno, ya me dijeron. Van a revelar los horarios cada mañana a las 11 a.m. en ahí una está. Cartelera inflable en la entrada. Pues qué acá.
2: Ahí está. Seguramente esos lineups se van a. O esos horarios se van a filtrar.
1: Ojalá.
2: Seguramente.
1: Ojalá.
2: Mira, hoy es mi cumpleaños 33. ¿Alguna recomendación además? Hacer más ejercicio y comer es más saludable. ¿Alguna recomendación? ¿Alguna recomendación a sus 33 años? Así, vive la vida al máximo. Estás muy joven.
1: Come brownies, pide brownies. Okay.
2: Espaciales, son los mejores.
1: No,
2: a ver. Pues, ¿qué recomendación le podrías dar a esta persona que cumple 33 años, mi dueño?
1: ¿Sabes cuál? Sí, es muy bueno. Empieza a ahorrar. Ahórrale, papuqui.
2: ¿Para el retiro o algo así?
1: Para lo que sea, así sea una emergencia, así sea lo del retiro, así empieza a ver eso. Porque hay banda así que ya empezó a ahorrarle tarde y la está sufriendo.
2: Otra recomendación, no confíes en nadie, no, en nadie.
1: Sí.
2: El dueño del universo y yo sonamos acá que tenemos mucha confianza entre nosotros, pero no es verdad, no confíes en nadie.
1: No caigas en el
2: tarde truco. Tarde o temprano te pueden apuñalar por la espalda.
1: No caigas en el truco de me encontré un celular en la calle, ¿no? De me encontré una cadenita en la calle. No agarres nada que no sea tuyo, carnal.
2: Otra recomendación, si ves una persona tirada en la calle, rápidamente pide por la hebilla de un cinto. Es otra buena recomendación que te podemos dar. Y
1: en verdad,
2: sí, que te graben.
1: Si hay algún paramédico, en verdad me gustaría saber si. Ah, sí, la técnica de meter una hebilla de un cinto en la boca para cuando alguien se está ahogando. Obviamente sí. No.
2: Me encanta que hay personas que sí pensaron que creíamos que Claudia Sheinbaum era doctora. Algo estamos haciendo mal en este programa.
1: Ella dice
2: algo que estamos haciendo mal. Algo estamos haciendo mal aquí. Que bueno, tal vez nuestros chistes, ¿no? Ya nos entienden. Pues algo está mal.
1: Era algo de sarcasmo, pero bueno, ahí quedó. No es doctora, ¿no? O sea, estamos conscientes de que no es médico, no, o médica, no es doctora en ese aspecto.
2: Oye, nos están poniendo dos garrafones de Bonafón llenado con Coca-Cola y unos chilaquiles con huevo para la recomendación de Erto. ¿Viste ese tema que también estuvo circulando mucho en redes sociales de una familia que lleva dos garrafones? ¿Qué fue? ¿Es como un Costco? ¿A dónde, mi dueño?
1: Fue un Costco, sí.
2: Y rellenan esos garrafones, ese par de garrafones, con refresco de cola.
1: Es que creo que hay algo que la banda no está entendiendo. Parece, en verdad parece... Que el contexto es que este carnal compró 150 hot dogs. Por eso él se creyó con el derecho de decir, ¿dónde? No me voy a llevar 150 vasitos de coca, ¿no? Que son los correspondientes a lo que de cada hot dog.
2: Sí.
1: Por eso es que dijo, por eso traje mis dos garrafones, ¿no? Sanitizados, limpios, asoleados para que
2: y déjenme
1: no
2: en paz.
1: Y me voy a llevar lo correspondiente a los hot dogs que compré. Creo que va por ahí, por eso.
2: O sea, compró 150 hot dogs y entonces llenó garrafones. Y una persona indignada, ofendida, empezó a compartir eso en redes sociales. Y ahora por eso es que tú y yo estamos hablando de este video.
1: A más de eso, me parece que el personal fue a decirle, oiga, eso no se puede hacer, la película de Homero Simpson, así, pase VIP. Entonces,
2: sí.
1: Oiga, no se puede hacer eso. Yo creo que ahí fue cuando...
2: Notición, dijo, doña Universal.
1: Mira, aquí está mi nota. Compré todos estos dogos, así que te chingue. Me llevo
2: ¿y dónde pudo haber pasado esto? Nada más y nada menos que en la hermosa Aguascalientes. Ah, es lo que estoy viendo ahorita, ¿eh?
1: A ver, venga.
2: Mira, el cliente de Costco en Aguascalientes fue grabado mientras utilizaba una máquina de refrescos para llenar dos garrafones de aproximadamente 20 litros. Una escena que desató discusión sobre los límites, del refil y particularmente sobre los beneficios que obtiene una persona al pagar una membresía de la cadena. Me encanta que ya haya una discusión sobre los límites del refil. Rápido, rápido, junta 7 de la mañana. Nos vamos a reunir todos para hablar sobre los límites del refil. Ajá. Después de esto que pasó en Aguascalientes, ¿no?
1: Sí, sí, sí.
2: Mira, de acuerdo con la información difundida por Milenio, trabajadores de la sucursal habrían pedido al hombre que dejara de llenar los recipientes, pero según el relato de él, quien grabó las imágenes, continuó haciéndolo. El episodio generó una pregunta que va más allá del video. Es una pregunta de Filosoraptor esto, ¿eh, mi dueño? ¿La membresía de Costco concede a un socio derecho a consumir todo el refresco que quiera en la fuente de sodas?
1: Es que justo eso. Y el vato iba con su en el carrito de compras. Ahí hecho los dos garrafones. Se va sonriendo con su familia.
2: Sí,
1: y
2: sí,
1: creo que el contexto es ese, ¿eh? Que sí compró muchos
2: hot dogs.
1: Para llenar sus dos garrafones. Y ahora, la neta, lo que llegas a tu casa, ¿no? ¿Y cuánto te va a durar este chesco? Se le va a ir el gas, güey. ¿Para qué?
2: Sí, no, ya, se le va a ir el gas.
1: Ese ni es chesco. Los que hemos trabajado en este tipo de franquicias en donde se da el refresco de máquina, sabemos que nada más es el jarabe ahí todo mezclado. Yo creo que esa coca no sabe igual. Entiendo su punto, pero bueno. Ahí quedó registrado este carnal que dijo, aquí dice que yo tengo derecho a refil y vámonos.
2: Mira, la respuesta que puede darse a partir de la información pública de la propia compañía es más limitada. Costco sí reconoce el acceso a sus mercancías y servicios como parte de su modelo de membresía, pero no publica entre los beneficios de la afiliación un derecho general a refil ilimitado ni autorización para llenar garrafones o recipientes externos. Oh, yo pensé que sí. Sí, ya vamos a ir a Sam's.
1: Ya me voy a la bodega. Sí, pues bueno, ahí le tocó a este carnal. Y creo que sí va por ahí la historia. ¿No te acuerdas que hace muchos años? No tiene mucho.
2: A ver.
1: Hubo un video viral en donde una persona se sirvió una olla de café en el 7. Una olla.
2: Sí, me acuerdo. Y que agarró, después la armó de pedo, ¿no? El cajero.
1: Y aparte agarró como un kilo de las cremitas esas y va con la cajera y le dice, cóbrame uno. Le dice, oye, no mames, te estás llevando una cazuela.
2: Sí,
1: wey.
2: Sí.
1: Llevas ahí como 15. Cóbrame uno. Y le dijo, oye, aparte las cremitas, pues agarra las que te vayas a tomar. A ti te las regala el seguro, no te hagas, te las regala.
2: Se empezaron a pelear ahí una vez más.
1: Y me parece que fue un par de veces a esta misma sucursal. Hubo muchos comentarios que decían, oye, chica, no te expongas tanto porque en esa cazuela lleva el café caliente hirviendo. Si la provocas, te lo va a aventar y vas a salir ahí quemada. Así que me parece que este es un caso muy parecido a eso. ¿Hasta dónde tenemos derecho al refil a llevarnos los sobrecitos de catsup, no? Las cremitas del 7.
2: Sí, no, nada. Pero bueno, ahí está, garrafones repletos de refresco en Aguascalientes y ahora eso se presta a la discusión de las leyes del refil, ¿no, mi dueño?
1: Las leyes del refil.
2: Importantísimas.
1: Sí.
2: Vamos a cerrar la encuesta en este preciso instante. Está arrojando un 91% de aprobación, 9% de desaprobación. Pasó, dueño Universo.
1: Mira, me mandaron muchos corazones por los Ataris, ¿eh? Parece que hay mucha banda.
2: Pues ahí estará, ¿no? Este fin de semana en el Festival Vans Warped Tour.
1: Sí.
2: Ahora, pregunta real, ¿eh? La que estoy haciendo, dueño. Ya habíamos tocado este tema, pero sabiendo que posiblemente vamos a cubrir el Festival Vans Warped Tour, ¿nos da algún tipo de beneficio llevar Vans? Hay como alguna zona, tal vez dentro del festival, que te digan, mira, ese señor trae Vans, bienvenido, tenga acá su trago gratis o sí, algo así.
1: Algo así, unas agujetas, ¿no? Para que renueve esas que trae.
2: Debe haber un beneficio por llevar Vans al festival, ¿estás de acuerdo?
1: No sé, imagínate que hubiéramos ido al festival, al Simi Fest.
2: Sí, sí.
1: Yo traigo puesto un condón Simi. Ah, pásele, joven.
2: Te regalaban Simi condones a la entrada, lo recuerdo, sí, bien. Me lo contaste.
1: Yo no fui a ver a Amanda en su página.
2: Ah, no, nos lo contó Sam, ¿verdad?
1: Sí.
2: Sam fue el que nos contó que le regalaron semicondones y los utilizó de la mejor manera.
1: Ah, yo creo que ha de haber dicho así. No, se la jame por un antiácido, no sea maldita.
2: Pero es pregunta real. Organizadores del Festival Vans Warped Tour, Si llegamos a ese festival este fin de semana con Vans, con tenis Vans, con ropa Vans, con hoodies, pantalones, lo que ustedes quieran que sean Vans, ¿hay algún beneficio a los asistentes?
1: La sudadera, una sudaderita Vans.
2: Ándale.
1: Uy, y si te cachan que es pirata, te sacan.
2: Sí, eso sí. Como al morro este que sacaron del estadio, ¿no? Dicen, el que le iba al Cruz Azul, que estaba tirando mierda en su podcast del fútbol femenil, ¿te acuerdas?
1: Ah, ya
2: fue. Creo que lo sacaron del estadio.
1: Abrieron,
2: creo que sí lo sacaron del estadio. Fue ahí a ver a la máquina y de repente, llega los elementos de seguridad y lo sacan del estadio.
1: Supongo que es difícil a la entrada estar identificando quién es.
2: Muy difícil.
1: No. Se los dejan ahí a alguien que no tiene idea y no los culpo, ¿no?
2: Así es.
1: Supongo que ya así en el público alguien dijo, oigan, atrás de mí está sentado este güey. Ah, pues a ver, dinos dónde y ahí te caemos. Y ching, que lo sacan.
2: Mira, nos están poniendo, por eso muchos lugares ponen el refil detrás del mostrador. Ellos te rellenan tu bebida las veces que quieras. Mejor hubiera comprado unas cocas de 3 litros empaquetadas que hacer eso. Le hubiera salido más barato y así no se le acaba el gas. Aquí es cuando toma más sentido las palabras del gallo Claudio. No me parece que este chico sea muy listo.
1: Pues sí, es lo que te digo.
2: Me encanta que citen al gallo Claudio. ¿En qué otro lugar pueden citar al gallo Claudio que no sea aquí?
1: Es lo que te digo, que si en su estrategia le iba a durar bien el gas hasta el evento. ¿Qué tal si era el cumpleaños de su niña? Por eso mandó a pedir toda esa comida y
2: sí, claro. Se refiere. O tal vez eran los coches para él.
1: Ándale, sí, quería romper el récord del Wix, luego mencionábamos aquí.
2: Mira, corno, quien no haya mezclado Coca Sprite y Delaware fresca en el refil, que tire la primera piedra. 14, 15 y 16. Corno, ya hay fechas de Radiohead en Australia, Japón. Como dice el dueño, junta dinero. Sí, ya es lo que vi, despertamos con esa noticia. Hay nuevas fechas de la gira 2027 de Radiohead y son en Australia y en Japón. Esperemos que vengan para acá. Yo estoy casi seguro que Radiohead va a ofrecer conciertos acá en la Ciudad de México para el 2027. Estoy casi seguro. Pero no queda nada más que esperar, ¿no, mi dueño?
1: A ver qué pasa. Sí.
2: Vamos a una rolita y ahorita regresamos. Esto es de Justice. La canción se llama Genesis.

0: Justice, la canción se llama Genesis. En la señal en vivo Convoy, gracias a todas las personas que están conectadas a esta señal de Convoy en vivo. Se ha pasado rapidísimo el programa, mi dueño. Ya nos quedan menos de 20 minutos.
1: Así como se nos va a pasar muy rápido el puente de 14, 15, 16.
0: Todos.
1: 14, 15, 16.
0: 14, 15, 16.
1: 14,
0: 15, 16.
1: Sí, lo necesitamos.
0: Sí. Estaba. Bueno, si ustedes se acaban de conectar, estábamos haciendo todo un movimiento para que las empresas, trabajadores y demás se unan, ¿no? Sindicatos, dueño Universo.
1: Sí.
0: A este grito del 14, 15 y 16.
1: Transportistas.
0: Que el verdadero grito de independencia sea 14, 15 y 16.
1: Exactamente, eso me...
0: ¿Por qué? Porque 16 de septiembre cae miércoles. Y eso significa que no habrá puentecito.
1: Es una injusticia eso que hizo este año con nosotros.
0: Maldito 2026.
1: Se pasó de lanza, la neta.
0: Oye, nos estaban poniendo acá, Gerente Corno, padrino, aliviáname, por favor, con la nueva de Busta Rhymes, con J. Dilla y D'Angelo, llamada This Woman. Yo sí he abusado el refil en el Costco, me he tomado medio vaso y lo relleno antes de ponerle rajitas a mi jocho. Muy bien.
1: Ah, bueno, pero eso no supera lo del garrafón.
0: En un Corona Capital, en la entrada estaba gente de Levi's. Me preguntaron si traía alguna prenda de la marca. Al demostrar que sí, me hicieron un upgrade de mi boleto de general a Comfort.
1: Ay, papu,
0: cuando el Corona era chévere, ¿es neta? Órale.
1: Órale. Pues
0: nada
1: no,
0: más por traer una prenda Levi's.
1: ¿Y qué les dijiste? Los compré hace como 15 años. Estos pantalones nunca se acaban.
0: Mira, me gusta más la historia de los Shrexican que le meten el dedo a diferentes helados y lo regresan al refrigerador en una bodega ahorrera. ¿Viste eso?
1: Estuvo asqueroso eso.
0: Sí, ese video también. Estuvo asqueroso, dueño, ¿no?
1: Cochina.
0: ¿Pero por qué hacen eso? No sean así, por favor. Todos lo regresan al refrigerador.
1: Y todo, sí, sí. Una estupidez que aparte se hizo muy de moda en la pandemia. ¿Cómo les encanta hacerse los chistosos nada más por likes?
0: Sí, estás muy enojado, dueño.
1: Sí, es una porquería.
0: Te ofendió eso.
1: Sí,
0: vi
1: sí,
0: que
1: sí.
0: Ese video llegó a lo más profundo de tu ser.
1: Estoy tan enojado que voy a leer este mensaje de Adrián Minaya. Buenos días, dueño del universo. El domingo fue mi cumpleaños. Quisiera ver si me mandan una felicitación con Walk de los Foo. Esa canción la conocí en el TT 24 horas y años después en el TK. Y esa rola...
0: Órale.
1: Y esas rolas fueron el primer paso para salir de una depresión. Ah, te mandamos un fuerte abrazo. Gracias por ser compañeras mañanas y aligerar el día desde temprano. Aguante el Teca siempre. Fuerte abrazo.
0: Gracias.
1: Esperamos que hayas pasado un feliz cumpleaños, Adrián Minaya. Pásala chido.
0: Mira, nos ponían en el escenario del Vans de un Corona Capital. Si tenías tenis de la marca, te dan un refil de cerveza. Igual aplica. Saludos. Yo creo que va a aplicar esa, ¿no? Si llevas tus Vans al Vans World Tour. O posiblemente no tenga acceso si no llevas nada Vans. Este güey tiene tenis Adidas, no lo dejen pasar.
1: Pero, a ver, ¿cuál será una competencia directa de Vans para que digan, uy, no, tú sí no vas a pasar? O al contrario,
0: Converse
1: llega
0: ser,
1: antes
0: ¿no?
1: de que te rompamos tu pinche. Algo así.
0: Converse puede ser como
1: ¿sí?
0: competencia directa de Vans. Bueno, es que pues prácticamente todas las marcas serían competencia.
1: Sí.
0: O sea, Nike, Adidas.
1: No, pues todas.
0: Son competencia.
1: DC, Etnies y
0: Air Jordan. Todo eso.
1: Los gloves
0: Panam,
1: y todo.
0: Todo eso y más. Pero, fuerte, fuerte, podría ser Converse, tal vez.
1: Sí.
0: Así el fin de semana, mira estos Converse, tan cómodos que los voy a usar en el Festival Vans World. Corte, ya no me dejan pasar. Ah, no van a ser así.
1: Te van a decir, ¿a dónde
0: no
1: crees que Vans? Y te sacan.
0: Uy, sí, somos unos señores ya. Corro, dueño pelirrojos. Ese es el hashtag que estamos levantando esta mañana. Dicen, los veo y los respeto. Yo listo para ir al Vans World Tour con una playera Alkaline Trio, pero así más o menos como un Cuauhtémoc Cárdenas, dueño Alberto. Es como un Cuauhtémoc Cárdenas con tatuajes así ya dispuesto a ir al Festival Vans World Tour 2026. Primera edición en esta Ciudad de México. ¿Será que... Si tenga larga vida el World Tour acá en la ciudad?
1: Ojalá.
0: Espero que sí, la verdad.
1: Ojalá, y a ver a qué bandas van rotando. Si no es que pues, vienen las mismas, ¿no? No sería queja.
0: Mira, hola, gerente.

0: Cierto, si llevo mi playera de Convoy, ¿me darán un souvenir de Convoy? Claro.
1: Sí, nos
0: puedes encontrar al dueño del universo, por supuesto. Claro que yo, te daremos un regalo.
1: Yo voy a estar en cabina, yo voy a estar aquí.
0: No, no seas así, dueño del universo. Si tú eres el alma de ese festival.
1: O sea, sí vamos a hacer como Miguel Solís en el Vive, ¿verdad? Algo.
0: Como Mickey Mouse en Disneylandia.
1: Exactamente, sí.
0: Sí, sí. Se sabe que si te topas a Miguel Solís en un festival Vive Latino,
1: ahí te dan refil de tu refresco.
0: Es como si te hubieras topado al duende de la olla, ¿no, mi dueño?
1: Exactamente, sí, sí, sí. No, imagínate, el más saludado de todo el festival, sí, no, de todo el Vive Latino es Miguel Solís. Pues le mandamos un abrazo.
0: Ay. Nos estaban poniendo también por acá a través de este hashtag.
1: ¿Qué pasa? Como que
0: o sea, es que estoy...
1: Como que no te está cargando. El protector de pantalla. Ah, ya.
0: Es que dicen, yo creo que se llevó los garrafones, porque si compras los paquetes de hot dog, vienen con un refresco. Si compró 150, él tenía derecho a 150 vasos, puede ser.
1: Sí, es lo que te decía. Que
0: lo que tú dices, que, dueño. Que es tu teoría.
1: Que por ahí va el contexto de que sí compró bastantes hot dogs y dijo, oye, ¿cómo me va a dar un vasotote o cómo vamos a hacer? No, pues ahí.
0: Acá ponen, ¿a dónde creen que van? No sé qué es peor, si los chistes de Ayrto o yo que me río de ellos. Un chiste es reír, ¿no?
1: Un abrazo por apreciarlo, mi hermano.
0: Pero mira, sacas una que otra sonrisa en la mañana y eso es lo que importa, ¿no?
1: Qué buena onda.
0: Oye, vamos con una rolita más de los DJs.

0: Perrolón, ¿eh? Hace mucho no hacíamos nada los ya, ya, ya en este espacio. Ahí estuvo Sacrilege de los ya, ya en la señal en vivo de como yo, oye, ahora sí hace frijol en esta cabina, ¿eh?
1: Te dije, yo por eso tengo la puerta cerrada. A ti que te gusta trabajar como pingüino.
0: Pues es que si no, no despierto, dueño Universo. ¿Para qué es el aire acondicionado? Así para despertar.
1: Yo ya me traje un chal así como abuelito, una chambrita.
0: Y tu cafecito de olla.
1: Sí, sí, sí. Un atolito.
0: Exacto. Oye, es que me habías enseñado este video. No sé qué está más cagado, lo que hizo el morro o que Julio Astillero haya publicado esa nota.
1: Bueno,
0: la página de Julio Astillero, julioastillero.com. Mira, es que dice: tras detención policial, joven intenta hacer una llamada desde su tarjeta bancaria.
1: No,
0: y ya pone por Isaac Rosales de Astillero Informa. Ahí
1: saludos,
0: está.
1: Saludos, Isaac.
0: El muchacho habría sido detenido por transitar en un automóvil en estado etílico. Poco después denunció abusos policiales. Es que se baja este morrillo y dice que va a hablarle a alguien para tirar paro.
1: Ya sabes que.
0: Y se da cuenta en el video que realmente le está haciendo la mamada y está hablando con una tarjeta de crédito, ¿no? Se pone una tarjeta de crédito.
1: Es que ya
0: en
1: me
0: el
1: imagino
0: oído.
1: Lo que pasó antes de eso es el clásico. No sabes con quién te metes, no sabes quién soy.
0: Tengo un par de llamadas y
1: no
0: listo.
1: Sabes con quién es mi papá. Obviamente el morro en su borrachera.
0: Pero está morrillo. ¿Cuántos años tenía este morrillo? No sé, se ve joven, ¿eh?
1: Muy pequeño. En su borrachera trató de hablarle por teléfono y obviamente alguien se dio cuenta y dijo: ese güey trae una tarjeta de crédito en su mano en lugar del teléfono y la trae pegada a la oreja intentando conectar la llamada.
0: Ya las imágenes de un joven intentando hablar por teléfono desde su tarjeta bancaria se han hecho virales este sábado 5 de septiembre. Según información difundida por Russia Today en español, el joven habría sido detenido por transitar en un vehículo en estado de ebriedad. Esto fue en Ecuador. Al descender de la unidad, el muchacho quiso hacer una llamada telefónica, pero en lugar de tomar su celular, habría agarrado su tarjeta de débito, llevándosela incluso al oído. Bueno, todos nos podemos confundir, pues, ¿no, dueño?
1: No, y más así como andaba, se ha de haber echado unos buenos tequilas. Ah, no estaba en Ecuador, mira, no sé qué tomen allá.
0: Si tu celular ya puede ser tarjeta de crédito y nada más la acercas a la terminal del universo, ¿por qué la tarjeta de crédito no podría ser teléfono?
1: O igual y tampoco tenía saldo ahí, por eso no salía la llamada, ni la tarjeta, ni en el teléfono, y no conectaba la llamada. Y todavía en el video hace cara de chinga, no hay señal, sí. No mames,
0: pinche ser cuando más se le necesita. Mira, pese a que el joven mira posteriormente el plástico rectangular en su palma de la mano, parece no darse cuenta de que no es su teléfono.
1: Todavía lo volteé a ver. Ay, ¿qué pasó?
0: Es que me encanta la redacción de esta nota de Julio Astillero, del portal de julioastillero.com. O sea, te da la explicación de: pese a que el joven mira posteriormente el plástico rectangular en su palma de la mano, parece no darse cuenta de que no es su teléfono. Muy bien, ¿eh?
1: Muy, muy profesional, Isaac, el que redactó esos párrafos.
0: Gran
1: y
0: profesional.
1: Sí, está la nota donde se aleja de su carro y ve, como que voltea a ver lo que trae en la mano. Y dice: chinga, no traje señal, no, tampoco tengo saldo aquí, ¿o qué pasa?
0: Mira, continúa la maravillosa reacción, mi dueño. Detrás de las reacciones que suscitó el video de apenas unos cuantos segundos, el chico publicó su versión de lo sucedido en un story time. Explicó que ese día había ido a beber después de salir de trabajar porque estaba estresado. Aunque reconoció que iba bastante bebido, en estado etílico, según sus propias palabras, negó que fuera él quien estuviera detrás del volante, sino su tío, que apenas había bebido una o dos copitas.
1: Aunque sea una o dos. Bueno, no
0: o
1: sé
0: sea, cómo salió un mercado de lágrimas de morrillo.
1: No sé cómo esté allá, ¿no? Ya sabes que aquí antes era punto 40 y luego ya fue así nada, ya no hay cero tolerancia.
0: Aquí ya no hay tolerancia.
1: Ya
0: de
1: no
0: cero.
1: Hay tolerancia.
0: Sí, ¿no?
1: Según yo ya no hay tolerancia.
0: No estoy seguro,
1: no sé
0: verdad.
1: Cómo esté el que aventó al tío por delante y dijo: este güey no viene tan pedo como yo, mira. Él sí está usando bien su celular, así que maneje él.
0: Es como de: no, joven, usted no viene pedo. Digo, está tratando de hacer una llamada telefónica con una tarjeta de crédito pegada al oído, pero no viene pedo.
1: Mucho estrés, es que dice que no sabe, no puede manejar el estrés.
0: Lo entiendo, la vida adulta llega a ser muy cabrona.
1: No, bueno, ¿qué tanto estrés combinado con el alcohol tienes que tener para pensar que a través de tu tarjeta de crédito va a salir una llamada?
0: Sí.
1: Bueno.
0: Noticias que solo podríamos concebir de El Ecuador, ¿no? Sí.
1: Bienvenido a Latinoamérica.
0: Gracias.
1: Bienvenido a Latinoamérica, exactamente.
0: Muchas gracias por hacernos tan felices, Ecuador. Mira, es aquí cuando comienza su denuncia de abuso policial. Señaló que los policías golpearon a su familiar a pesar de que no se comportó de manera irrespetuosa y de que estaba con su pareja. No conformes con eso, lo habrían arrestado sin especificar en un primer momento a dónde se lo iban a llevar. La verdad es que se pasaron, comentó.
1: Igual que yo. Dice, igual que yo me pasé con las cubas.
0: Sí, sí. Así me encanta La persona que redactó esta nota en la página de Astillero, así buscando una cita. Ok, ya la encontré. La verdad es que se pasaron. Esa es la cita del texto.
1: Pues sí, y bueno, ahí está esta imagen en donde sí, aparte, le adelantas tantito al video, hay una parte donde sí voltea a ver, intenta marcar a través de la tarjeta de crédito, o sea.
0: ¿Qué tal si es lo que va a presentar ahora Apple esta semana, mi dueño?
1: Las nuevas tecnologías. ¿No? Yes. ¿Hasta dónde ha llegado la IA?
0: Sí, claro. Es como de, insisto, si tú puedes utilizar tu teléfono como tarjeta de crédito, también puedes utilizar tu tarjeta de crédito como teléfono. Esa es la verdadera novedad ahora.
1: Está increíble este muchacho que él y sus estrés van a acabar con el mundo.
0: Mira, el joven del video finalizó su relato pidiendo a la audiencia que ya no le escriban ni lo busquen, puesto que ya había contado el origen del episodio que hoy surca las redes.
1: Todavía se indigna.
0: No, pues tenía una duda y lo iba a buscar el día de hoy, dueño, pero ya que lo pide.
1: Todavía se indigna.
0: ¿Tienes por ahí el video?
1: Sí, aquí está.
0: A ver, tú suéltalo, mi dueño.
1: Que te dice poco, ¿eh? Nada más son las...
0: Ahí está.
1: Y ahí está en medio de los oficiales haciendo como que habla. Y creo que se hizo del baño.
0: No.
1: Charlie.
0: No había visto eso. Pero bueno, ahí está, ¿no?
1: La camisa de fuera y demás.
0: Oye, es que encontré el Mercado de Lágrimas de Morrillo, creo. Ay, güey.
1: Hola.
0: Ay, güey.
1: Seguía sonando
0: Metallica. Encontré el Mercado de Lágrimas de Morrillo. Dura 2 minutos, no vamos a ver 2 minutos, ¿estás de acuerdo?
2: No. Hola amigos, ¿qué tal? ¿Cómo están? Veo muchos de esos videos circulándose en redes sociales, los he visto en TC, los compartió una persona de Coavisa, los he visto calientito, los he visto en noticias internacionales y los he visto en muchos lados repetitivamente. Entonces la gente me escribe para preguntarme, oye, ¿qué pasó? ¿Qué esto y qué lo otro? Bueno, voy a dar un poco de story time de qué fue lo que pasó en ese momento. Lo que pasa era un día normal. Después del trabajo decidí ir a beber porque estaba estresado, obviamente. Pero no pensé que todo iba a salir tan mal. Ya eran tipo de las 3 de la madrugada más o menos. Íbamos de camino a casa.
0: ¿Sabes qué? Me lo pierdo sin falta, doña Universo.
1: No, aparte está contando así.
0: Yo nada más quería que llegara a la parte donde sacó la tarjeta de crédito y decidió pegársela al oído.
1: Pero se está contando desde que entró al bar, lo saludó el policía, la hostess, ¿no?
0: De los pedos. Tengo suficientes pedos para ahora escuchar los tuyos.
1: Si quieres, cuéntanos desde que naciste, güey.
2: El chofer no estuvo irrespetuoso para nada. Sin embargo, le pegaron. Nos dejaron a pie. Sin embargo, no les interesó nada. Dejaron ahí.
1: Pues así son los operativos. Pues así son los operativos. Los alcoholímetros.
0: Estoy confundido ya, doña.
1: Te quitan tu carro, se va al depósito y tú es más probable que te vayas arrestado.
0: Estoy confundido.
1: Ay, no, pues pobre muchachito, ya mira, se fue ahí. Se fue todo mareado sin su carro.
0: Mira, nos ponían acá, ya calcularon el reembolso a la convoyiza por querer andar de huevolines 14, 15 y 16. Pero, ya lo dijo su doctora Sheinbaum, son unos irrespetuosos, saludos.
1: ¿Y tú vas a depositar de más por el sábado y domingo que vamos a trabajar en el festival? Te lo pongo ahí en la mesita.
0: ¿Porque qué es? 14, 15 y 16. 14, 15 y 16. 14, 15 y 16.
1: Déjale, pongo el audio de mi doctora diciendo. Uy, sí, cómo suena.
3: Son muy irrespetuosos.
1: Exactamente.
0: Mira, nos ponían, si la tarjeta de crédito ya te sirve para entrar al metro, este compa vive en el año 3000. Era la Datel, decían por acá, no saben si le contestó o no traía saldo su tarjeta.
1: No traía el saldo.
0: No lo sabemos. Mira, ahorita voy a comprar 2 kilogramos de tarjeta suelta aquí, la Merced, por ese perrolón, nos decían también por acá. Así seguro Corno y Ayrton en una troca mamalona de 3 metros y Corno en un 500 familiar pequeño con su 1.90 basquetbolista. No, nada de eso. Ojalá, ¿no, doña Berto?
1: Ojalá
0: tuvieras 1.90. Pero bueno, pues nos tenemos que despedir, lamentablemente.
1: Ay, pues vámonos. Que tengan un excelente lunes, muchachos. Que les vaya muy bien. Que tengan mucha suerte. Sean pacientes por las lluvias.
0: Un lunes lento, pesado, tedioso, nublado, frío.
1: Y únanse a nuestro grito de puente.
0: ¿Cuál es el grito de puente?
1: 15, 16. Cachín, se me cayó mi chamarra.
0: No, pero ¿cuál es?
1: 14, 15, 16.
0: Todos, 14, 15, 16. 14, 15, 16. 14, 15, 16. 14, 15, 16. Que tengan excelente lunes.
1: Muchas gracias, querido Corno.
0: Gracias a ti, dueño Universo. Gracias por tu simpatía. Gracias por tus comentarios.
1: Gracias,
0: por igualmente. Tu acompañamiento. Muchas gracias.
1: Por aquí te veo mañana. Pásenla bien.
0: 14, 15, 16. 14, 15, 16. 14, 15, 16.

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11: ¡Hola! Sí. ¡Hola! ¿Cómo están? Muy bien. Señor Dante, ¿por qué?
12: No, me dio mucho gusto. Qué bueno.
11: Que saludáramos.
12: Ese saludo
11: animados.
12: De lunes. ¿Cómo no?
11: ¿Sí? Es que fui a ver a David Byrne anoche. No tenía boleto, pero un amigo de la mera me invitó. Como a las 5 me dijo, vamos.
12: Yo, oye. Pues,
11: vamos.
12: Gran llamada.
11: ¿Quién le dice que no esa llamada, ¿no?
12: Por supuesto. Sí,
13: pero yo te quería preguntar por la historia que subiste. Estaba cerca, ¿verdad?
11: Sí.
12: ¿O tienes telefoto?
11: No, tengo telefoto.
13: Ah, exacto. Yo decía como, ¿es el lente?
11: No, estaba con la fila 6.
12: Oye, bien.
11: 6, sí. Sí, me invitó ahí a la mera.
13: Qué bien.
11: Y bien, bien. Estuvo bueno. Es que es un concierto muy optimista, muy ponte de buenas. No sé, pensé que te gustaría. Fíjate, ahí estaba viendo a David Byrne y yo, al joven Duarte esto le gustaría.
12: Fíjate que pocos conciertos me dan mucho FOMO y este me dio mucho FOMO.
11: Sí, yo ya estaba dispuesto a vivir con el FOMO, ¿eh?
12: Sí.
11: Incluso hablé con Nat el viernes.
12: Ajá.
11: Ya, pues yo no voy a ir, no sé qué. No creo. Está difícil.
12: Y llamada.
11: Y llamada. El viernes me invitó otro amigo, pero tenía un DJ set.
12: Okay.
11: En un lugar ahí de la columna Cotemoc, ya no podía ir. Pero el otro amigo que me invitó el domingo, pues sí pude ir.
13: Qué chido.
11: Pues estuvo bueno. Y tocó una canción que la verdad me gusta mucho. De un disco que se llama Everything That Happens Will Happen Today. Que hizo con Brian Eno. Uh-huh. Brian Eno, fue colaborador de los Talking Heads, produjo uno o dos discos de ellos, y después sacaron este disco y tocó esta canción que me gusta mucho, que se llama Strange Overtones.
12: Es el buenísima.
11: Buenísima, ¿no? Hubiera sido.
12: Lo así siento el dolor en mi corazón.
11: De haberte perdido esta rola.
12: Sí.
11: Ahora es un concierto. O sea, está padre el concierto. Me gusta mucho. Me gusta mucho los Talking Heads y me gusta las cosas que ha hecho David Bryan. Pero es un poco. Si viste la gira anterior, este es un poco derivativo. O sea, tiene que ver mucho con la gira anterior, en el sentido que no traen instrumentos conectados. La danza, ¿no?
12: Mucha coreo.
11: Todos se mueven, todos bailan, todos brincan, todos levantan las manitas. Clase de aerobics en la alberca de señores de la tercera edad, ¿no?
13: Aquaerobics.
11: Sí. O sea, y pues muchos arreglos son menos rockeros, menos. O sea, si tú dices a los Talking Heads, tienen como que son agudos los sonidos. Claro. O sea, no sé. Es como que música que de esa que sientes que te puedes dar un golpe en el dedo chiquito del pie en cualquier momento, ¿no?
13: Angulosa.
11: Sí. Y aquí ya está como más, como que ya le pasaron la planadora encima. Órale. No sé si mis metáforas están chafísimas, pero...
12: Está muy bien, ya lijaron esos
11: golpes. Suena más, de repente suena más Broadway que rock.
12: Ya.
11: Órale. Pero bien, o sea, bien. Claro. Y la gente que va se vuelve loca. Y luego es muy generoso con el repertorio de los Talking Heads. Yo creo que toca como 10 o 11 canciones de...
12: Muy bien.
11: O sea, la mitad del show son canciones de...
12: Muy bien.
11: De su banda. Algunas más... De su catálogo más profundo y otras son hits.
12: Hitazos.
11: Psycho Killer, de Naive Melody.
12: Ajá.
11: Bueno, There Must Be a Place, Burning Down the House.
12: O sea, está muy bien ese repertorio completo.
11: Sí, sí, está bueno. Ahora, a mí me gustaría que tocara más
12: más lo suyo.
11: Más, no, canciones de discos que me gustan mucho, como El Rey Momo, por ejemplo.
12: No
11: aparece para nada. Y hace mención desde el escenario a antes de presentar una canción, porque cuenta que va a tocar la versión, el remix que le hizo Camilo Lara de una canción.
12: Ah, mira.
11: Le hace su shout out al Instituto Mexicano de Sonido. En el remix grabó Natalia Lafourcade y dice: no puede estar, vive en Veracruz. Y la canta su bajista, que la canta increíble.
13: Qué chido. Bien.
11: Pero sí, la gente sale muy contenta, muy energetizada del concierto. O sea, yo venía pasando rumbo aquí por un lugar que se llama Club de los Optimistas y decía: es que David Byrne debería ser el presidente.
12: Por supuesto.
11: De este club.
13: Sí.
12: Sí, es como dijiste: es música ponte de buenas. Sí. Sí, de acuerdo.
13: Bicicletero, nadie es... optimista, sí está por tu lado, ¿eh?
11: Sí,
12: me da FOMO.
11: Y luego, la verdad, sí me gustaron sus visuales.
12: Órale.
11: Hay una canción que yo ya me senté, porque viejito, las rodillas, pero dice: este es mi departamento, y toda la canción, o sea, tiene tres pantallas, dos a los lados y uno en medio, que hacen como un pantallón, ¿no?
13: Ajá.
11: Y nos muestra su departamento... En
13: Nueva York.
11: Una canción que habla de I'm in love with my apartment. Y entonces, ay, me paré, ¿no? Porque chismoso, ¿no?
12: Hay que ver.
11: Quería ver qué libros tenía en el estante. No alcancé.
13: Sí.
11: No alcancé. Lo que vi es que no tiene discos.
12: Mira. Bueno, esos están en el estudio.
11: Haz de cuenta, a lo mejor.
12: Sí.
11: Pero no tiene discos. Tiene muchos libros y muebles muy bonitos. Ah, unas lámparas muy elegantes.
12: Uno esperaría que sí.
11: Claro. Una guitarra de cerámica.
12: Oye.
11: Pero sí está padre lo que proyecta. Los músicos te caen bien, sus coristas te caen bien. Como en obra de teatro, siempre están sonriendo.
13: Sí,
12: claro.
11: Siempre. O sea, sí, es un evento muy optimista. Más
13: buena vibra.
11: Pongamos el hashtag supremo optimista.
13: Eso.
12: Supremo optimista.
11: Porque está Pablo Duarte, porque el señor Nico Ruiz se sacó punta.
13: Claro.
12: ¿Cómo no, Sí.
13: Muy
12: sé
13: bien.
12: Que no se habla de los cuerpos ajenos, pero te ves muy bien, mi querido Nico, te ves muy bien.
11: ¿El pelo entra dentro de la categoría cuerpo?
12: Pues es que, digamos, como que enmarca, es como el marco del cuerpo, ¿no? Es como la María Luisa del cuerpo, ¿no? Exacto, sí.
11: ¿Qué?
12: Supremo optimista.
11: Supremo optimista.
12: Me gusta.
11: Strange Overtones, que apareció anoche.

0: felicidad de Pablo Duarte no tiene precio.
1: Exacto,
0: exacto, tal cual. Es que nos seguimos la mente, eso nos genera. Te pone de buenas ver tu felicidad. Es un supremo optimista.
2: Es que es optimista.
3: Un lunes, tu bello rostro iluminado.
2: ¡No, hombre!
3: ¡Híjole!
2: Y David Byrne en los monitores, ¿no?
0: Hay una parte muy divertida del concierto que empiezan a proyectar cosas que vienen como en camisetas. La típica de I'm with Stupid, que viene una flechita. Claro. No Kings. Ajá. O sea, unas políticas, unas nada más chuscas.
2: Bien.
0: Está padre.
3: ¡Qué chido!
0: Sí, tengo que lo que proyecta tiene mucho humor y está muy simpático.
2: ¿Sale la de mi familia fue a Acapulco y solo me trajo esta pinche camiseta?
0: No sale. No sale, pero salen unas muy por el estilo. Soy un hombre, hay una que decía, soy un hombre mayor y hago lo que quiero, tachado con lo que mi esposa quiere.
2: Ah, bueno, básico.
0: Bueno, la clásica. Claro. Bueno, y parte de lo que predica en el concierto David Byrne es love and kindness. Y venía pensando, ¿qué es? ¿Cómo traduces kindness? ¿Amabilidad? ¿Gentileza?
2: Yo pensaría gentileza.
0: Es que es raro que digas amor y amabilidad, ¿no?
3: Ajá. Está raro. Y ternura es demasiado, ¿no?
2: Sí.
0: Entonces, sí. Gentileza.
2: Gentileza. Está bonito,
3: sí.
2: Además.
3: Sí.
2: Recuperemos la palabra gentileza.
0: Pues sí. Bueno, esta canción se llama House. Es de un grupo que se llama Kindness, justo.
3: Mira.
0: Muy bonita. Que me gusta mucho.

0: ahí está eso de Kainz que se llama House. Oye, estoy leyendo los mensajes que llegan, la verdad, pocos, pero muchos, como oyentes, mucha gente de la comunidad de Supremos. Fue al concierto. Mira, bueno. El Arthur dice, primera vez que veo a David Byrne y me pareció fabuloso.
1: Qué chido.
0: Y, oh sí, el visual del departamento estuvo genial.
2: Qué bien.
0: Un departamento muy elegante. O sea, nada ostentosísimo, aunque sí grande para Nueva York.
2: Claro.
1: Claro.
0: Pero buen gusto y distinción.
2: Unas lamparitas Noguchi por ahí, ándale, seguramente.
0: Ándale.
2: Sí, sí.
0: Órale,
2: sí.
0: No spoileé, me toca verlo mañana. No crean, ya me spoileé desde el stream de Coachella. No, pues te lo spoilearon desde la gira pasada.
2: Claro. Un poco.
0: Aunque ahora van vestidos de naranja en lugar de gris. ¿Te acuerdas que la gira pasada era como gris? Un traje, ¿no? ¿Era la gira pasada?
2: Sí.
0: ¿O no era traje?
2: Era como un... Pues eran como dos piececitas medio, pero más parecido a traje de banda que no, de esas de banda como de estadio, que pants, por ejemplo, mafioso.
0: Lau manda saludos, le mandamos
2: muchos saludos.
1: Saludos, Lau.
0: Siempre está ahí. Sofi manda saludos, gracias a Joselo, a Clau, a Pepe YouTube. Ya le dio mucho fomo no haber ido al concierto.
2: Pues sí.
0: Ayer fue el cumpleaños, espero que no se les caiga una felicitación. Que se les caiga una felicitación, porfa. Felicidades, Pepe YouTube.
2: Felicidades.
0: Pásala bonito.
2: Cayeron tres felicitaciones.
0: Sí. Nayeli dice: los escucharé en recalentado. Hoy andamos en Santiago de Compostela.
2: Ah, caraca.
0: En las caminatas, no, hace mucho calor, ¿no? Para hacer
2: ¿y si
0: la
2: sí?
0: ruta. ¿Cuándo
2: la
0: se ruta? Hace?
2: Pues sí,
0: se hace una fecha, ¿no?
1: Sí, tiene una fecha en específico la peregrinación.
2: Debe ser más como hacia Semana Santa, me imagino.
1: Yo creo,
2: ¿no?
1: También.
2: Que está más templadito todavía.
1: Sí, sí, sí. Como nuestras peregrinaciones a Chalma y demás, ¿no? Son como en Semana
2: Santa. Porque ahorita váyase por la sombrita.
1: Híjole.
2: Sí, está. No,
0: cuidado. Bueno, y con la lluvia. ¿Sabes qué me enoja de la... Ahí va, señor que se queja.
2: Por favor.
0: Es que quiero hacer un llamado a la gente que nos escucha. A veces las calles de esta ciudad, cuando empieza a llover, se dividen en dos tipos de personas.
2: Ok.
0: Los que traen paraguas. Yo he sido de los dos, ¿eh? Tú también.
1: Sí.
0: Los que traen paraguas y los que no traen paraguas.
1: Es cierto.
0: Los que no traen paraguas, pues tratamos de caminar a prisa porque nos estamos mojando.
1: Claro. Uh-huh.
0: Pero los que traen paraguas caminan muy lento porque traen paraguas.
1: Lo disfrutan.
0: Y no dejan caminar a los que no traen paraguas.
1: Le dan tiempo a su impunidad.
0: O sea, háganse un ladito los que traen paraguas. Claro. O caminen o aprieten el paso.
2: De acuerdo.
0: Se me hace muy gacho que tú, porque traes paraguas, que se chinguen los demás.
2: Y además...
0: Digo yo, son todas las calles estrechas, las baquetas que no son tan amplias.
2: Sumándome a tu
0: digo, es un pequeño detalle para hacer mejor la vida. Love and kindness, love and kindness.
1: Piensa en el otro.
2: Ándele. Sí, sumándome a tu no es un exhorto más que un reclamo.
0: Un llamado.
2: Porque el otro día salí sin paraguas, pero con impermeable, ¿no? Sí. Entonces andaba muy campante con impermeable, pero caminando rápido. La cantidad de veces que de no ser por traer lentes, estuve en peligro de ser
0: picoteado en el ojo,
2: de ser convertido en pirata tuerto.
1: Sí.
2: Traen armas mortales.
0: Ayer me sacudieron un paraguas en la cara. Fue como si me hubieran echado un cubetazo.
2: No
1: se hace.
2: Si hubiera sido un perrito como sea, pero un paraguas.
0: Un paraguas.
2: ¿No? Un perrito. Ay, qué bonito perrito. Pero un paraguas.
0: Sambo, estuvo muy bonito el de David Byrne. Fuimos el viernes y qué gusto ver actos así.
2: Qué bueno.
0: Dear Marie dice: yo extraño estar viendo a David Byrne y no en el pinche cagadero de Ciudad de Lluvia. Estuvo muy hermoso y divertido el show. Mira, nos mandan muchas fotos del concierto. El Chihuahua Hipster dice: estuvo increíble David Byrne. Allí vi a Rolero, que estaba un par de filas adelante, y vi que te estaban pidiendo fotos. Ah, una foto.
2: Pero, oye.
0: Una foto.
1: Muy bien.
0: Estuvo chingón. Y nos mandan una foto de cuando. O sea, fue a la Vasconcelos de David Byrne y dijo, ay, vi que la gente viene a ligar. También vi que vi que gente se toma fotos como... toma una foto como si estuviera leyendo.
1: ¡Qué chido!
0: Gran momento. Contaba eso, ¿no? De la ciudad. Y fue al San Luis, también subió fotos del San Luis.
1: Bien.
2: Oye.
1: Echar sus pasitos ahí.
0: Y luego leí en redes sociales que Ana Leile, que es una directora con la que me ha tocado trabajar en Ojitos de Huevo, trabajamos juntos, lo sacó a bailar, ella puso en sus redes y que le dijo que sí. Ahí en el San Luis.
2: Mira.
0: Eso no lo contó en el concierto, pero puso muchas fotos del San Luis y contó un poco cómo era el show del Barba Azul.
1: No, a mí me parecía más chido que hubiera ido al San Luis porque creo que está menos gentrificado y dije así.
0: No,
1: como,
0: es ¿no? igual de tourist trap.
1: ¿En serio?
0: Sí, yo sí.
1: Sí, hace años que no voy, pero pensé que estaba menos gentrificado.
0: Siento que es igual.
1: Bueno, entonces si son iguales, al menos es más exótico el Barba
0: Azul. Pero yo no, tampoco es que vaya a diario a eso, ¿sí?
2: Sí.
1: Yo hace añísimos que no voy al San Luis.
2: Yo defenderé Los Ángeles. Disculpe.
0: Sí, pero claro. Tú has seguido, ¿no?
2: A ese voy más.
0: Cuando no hay concierto, ¿qué hay? ¿Normal?
2: Sí, hay, y musiquita. De pronto, ajá, bandas más locales o DJs y así. Bueno, no DJs, pero bandas.
1: Ya sabes dónde encontrar por la noche el camino.
2: ¿Dónde
1: hallar al camino?
2: ¿Dónde se hace cardio?
1: Qué bien.
0: Kratos mandó también su foto del concierto.
2: Qué bien.
0: Dice que es una versión mejorada del Tour American Utopia. Y dice, su energía a los 34 años es admirable y un ejemplo de envejecer dignamente siendo consciente de la realidad. Es uno de esos artistas legado que son un tesoro.
1: Pues sí. Digo, ya cuando veías el Stop Making Sense de Jonathan Dean corriendo como psicópata alrededor del escenario y decías... Tipo, ¿no te cansas? ¿No pausas?
0: ¿Qué película, ma?
1: Película, no. Sí.
0: Me encantó el concierto, dice Paco GP. La parte donde el nombre de su grupo los va siguiendo mientras se mueven en el escenario. Ah, sí, hay una parte en la pantalla, como que tienen un tag, ajá, de esos de Apple, ajá, los del grupo, y su nombre, o sea, está representado su nombre, cada miembro, ajá, con su nombre, y se van moviendo dentro del escenario.
1: Ah, qué chido.
0: Padre, sí, tiene cosas muy ingeniosas.
2: Qué bien.
0: Rumanda, saludos desde Mazatlán. Un güey pregunta: ¿cómo oyente les funciona su sistema Sonos? Pues, generalmente sí.
2: Esperemos.
0: Pero en la mañana, si hubo algo, no creo.
1: No puedo comentarles ahí.
0: Yo fui al Festival Arre y ¿qué tiene? Dice música ligera. No, pues
2: no,
0: muy chido.
2: Qué bueno.
0: Qué chido.
2: Que les llovió.
0: Alejandro Fernández, sí.
2: Tremendamente.
0: Decían,
2: ¿no?,
0: que se había hasta pospuesto, ¿no?
2: Yo ya no supe.
1: Uy, qué fuerte.
2: Nada más vi las imágenes de que gente resguardándose en las estaciones de metro y esas cosas, pero ya no supe si continuó el concierto o lo pausaron.
0: Ya me están diciendo que la policía del paraguas.
2: No, era un amable llamado, una amable solicitud.
1: En realidad, yo, la neta, sí soy muy neurótico con la gente que camina lento en la banqueta. El godín que va regresando cigarro de pepino en boca a la oficina.
0: Y que van como en grupos de 8,
1: grupos,
0: ¿no?,
1: de 8, sí, robándose los 3 segundos que pueden al patrón. Eso, qué bien. Róbele todo el tiempo que pueda al patrón, pero nada más hágase un ladito.
2: Sí. Si yo tuviera, si me dijeran, vuelves a empezar hace 20 años,
1: sí,
2: estudiaría sociología y mi tesis sería sobre
1: el godinato.
2: Las interacciones en la calle, en la banqueta, sobre las políticas, wow, de la banqueta. Es un universo
1: es
2: muy complicado.
1: Totalmente.
0: Fascinante.
2: Es fascinante.
0: Digno de estudio.
2: ¿Verdad?
1: Totalmente, sí.
2: Si alguien ha estudiado la banqueta, por favor, mándeme esa investigación que me interesa.
1: No nomás las banqueteras, la banqueta.
0: Oigan, amigos, muchachos, vamos con música. A ver, una para el frío, ¿no? Para la lluvia, para... Esta está muy...
2: A ver.
0: ¿Sí, no?
2: Sí, sí que sí.
0: Yoshimi, vamos a Pink Robots. Los Flaming Lips.

0: ¡Qué rolón!
1: ¡Rolón!
0: Les quiero anunciar algo importante el día de hoy. ¡Hay un Dwarfest! ¡Hay un Dwarfest!
2: ¡Sí hay!
0: Sí hay un Dwarfest que se quedó pendiente la semana pasada.
1: ¡Qué bien!
2: ¡Sí hay!
0: Lo puso ahí en el congelador junto a una bolsa de chícharos orgánicos que compró en el Costco hace unas semanas.
1: Sus lentejas sí. Germinadas.
0: Están en ahí el conge congelado todo.
2: Y ahorita se está descongelando.
0: Se está descongelando el Dwarfest.
2: Exacto.
1: Está en agüita fría ahí, ajá, reposando.
0: Ajá, pero sí va a haber Dwarfest.
2: Igual de fresco que si hubiera sido cocinado.
0: Totalmente. ¿Qué es lo importante?
2: Sí va a haber. Sí, sí hay. No hoy sí hay.
0: No se cocinó al momento, pero está bien preservado.
1: Qué sin día duda. De optimismo, en serio.
2: No, hombre. Por supuesto, supremo optimista.
0: Supremo
2: optimista.
0: Y esa
2: canción de los Flaming Lips son otra banda, ponte de buenas.
0: Sí. A mí me ponen de malas un poco. Es que ¿sí? Me cae Wayne Coyne también.
1: ¿En serio? A mí sí me cae bien.
0: Una vez los fui a ver y creo que era en Coachella. ¿No?
2: Ajá.
0: Y tienes unos sets muy cortos.
1: Sí.
0: Se la pasó hablando tanto que creo que tocaron como cuatro rolas.
1: ¿Neta?
0: Es que no le para el pico.
1: Yo tengo el recuerdo del rockcampeonato, 50 pesitos para ver a los Flaming Lips que salieron de la vagina cósmica y todo el asunto. Y fue un concierto de 3 horas así maravilloso por 50 varos.
2: Muy bien.
1: Uy, sí. Uy,
2: muy
1: sí.
2: Bien.
1: Le tengo muy buena
0: calidad, vibra. Cantidad. No, no es cierto, no es cierto, no es cierto, no es cierto. No es cierto. Bueno, una más y ya vamos a lo
2: claro,
0: que sigue.
2: Venga.
0: Esta es muy optimista. Esta me pone de buenas. Como que me levanta el espíritu.
1: Lo que necesitamos.
0: The Hollow, The Moon, Los Waterboys. Boys.

0: Ahí está The Hall of the Moon con los Waterboys. Oye, hay varios mensajes que quisiera leer rápido.
1: A ver.
0: Como Gaba Bla dice, según recuerdo, en ese motorrocker de los Flaming Lips. Pero el motorrocker era un festival.
1: No, exacto.
0: Previo al Corona.
1: No,
0: lo que tú dices era rocampeonato.
1: El rocampeonato.
0: Pero los Flaming Lips estuvieron en el motorrocker y estuvieron
1: en el rocampeonato. Ajá.
0: Estuvo de juez mi rulito. Creo que sí, caray.
1: Creo que esa vez ganó Hong Kong Blood Opera.
0: No, esa vez creo que ganó Reno con H, ¿no?
1: Sigur Rós en su
0: idioma.
1: Sí.
0: Bueno, Sigur Rós en su idioma, porque Sigur Rós. Kokeshi dice, también fui a ese evento donde vi a los Flaming Lips por 50 pesitos.
1: Sí, qué chido, nos cruzamos seguro.
0: Esa no, porque me recuerda al chat. Dice Víctor, pues lo queremos mucho, sí, pero anda triunfando con Gran Sur, con Fobia.
2: Anda ya abrazo, de gira por el norte, ¿no? Creo.
0: Sí, sí, sí, está en la grande. Sí, sí. Siempre se va para estar en la grande.
2: Está en la grande.
0: Está en la grande. Pero bueno, muchas gracias a los que nos escriben. Jules nos manda sus fotos del concierto.
2: Qué buena onda.
0: Dice, ya vi que tiene la misma gracia para bailar que yo. Bueno, tienes la misma gracia para bailar que tú ahorita, porque cuando era joven era...
3: No, era una locura.
0: Era increíble.
2: Claro.
1: Aquí dice Sofi, los que usan, es que de nuevo me vas a tocar la neura. Dice, los que usan las escaleras eléctricas y tienen prisa, que no las usen. No. O sea, usar las escaleras eléctricas y no avanzar en ellas, a mí sí me hace enojar. Si no avanzas, está bien, pero ponte
0: te
1: al lado.
0: A la derecha.
1: La banda que va con parejas así platicando en las escaleras bloqueando. No.
0: Veo que hay alguien más furioso que yo. en esta cabina.
1: No soy
0: porque
1: yo,
0: el señor Duarte, pues es...
2: Es
0: el optimismo, es él.
1: No soy así, Arenita. El metro me convirtió en
0: esto. Nelly, fíjate qué nivel de los oyentes. Nelly dice, buenos días, trío de chidos. Hay una investigación sociológica escrita por William Footwife llamada La Sociedad de las Esquinas, que justo analiza las relaciones que se dan en la calle, especialmente en entornos marginales.
2: Muchas gracias.
0: Estados Unidos.
1: ¡Qué bien!
2: No, lo que es fíjate tener que nivel.
0: Ayer justo, llegando de David Byrne, hay una proyección de las que tiene en su concierto, que me recordó el programa de How To With John... ¿Nunca has visto ese programa en HBO?
2: Ah, ¿cómo no?
0: How To With John Wilson.
2: Sí, sí, sí.
0: Ajá. Y ves que siempre empieza como con unos collages increíbles.
2: Sí.
0: Hay un momento que

0: una canción, no me acuerdo cuál, trae un collage igual de imágenes tomadas en la calle de Nueva York, que más o menos se acercan a lo que va contando la letra, ¿no?
1: Okay.
0: Entonces llegué a ver un capítulo de eso y me tocó el capítulo de el ruido, ¿no?
1: Ajá.
0: Y cómo el ruido afecta a la gente en la calle y genera situaciones de tensión en este caso específico de Nueva York, ¿no? Que las construcciones, los claxons, los
1: ¿Cómo no?
0: motores, todo.
2: Claro.
0: Y las banquetas son igual, pueden generar situaciones de tensión.
1: Por
0: O
1: supuesto.
0: sea.
2: Claro.
1: Sí. Qué gran recomendación. Qué bueno que me recordaste
0: Ese
1: esa serie. Es
0: programa.
1: buenísima. Es
0: Salieron tres temporadas y son. ¿Tú lo has visto?
2: Nunca lo vi.
1: Es un gran
2: Me lo han
1: ensayista.
2: recomendado una y otra vez.
0: Es increíble. O sea,
1: Sí.
0: visualmente es increíble.
2: Pero justo ahorita estaba buscando como qué ver y qué chido. Ya me voy a poner a verlo.
1: Sí.
2: Sí.
0: Sí, es muy buena. Está en HBO. How to with John Wilson.
1: Exacto.
0: Porque empieza hablando de un tema. En realidad, ese capítulo del ruido
2: Ajá.
0: empieza diciendo. El capítulo dice cómo limpiarse las orejas.
2: Qué chido.
0: Entonces empieza a hablar de la
1: Y
0: higiene
1: que va a un
0: personal y del
1: lugar.
0: cuerpo. Y tú luego va a un lugar, acaba yendo a un lugar donde. Digo, es un spoiler, pero para que
2: No, no,
0: entiendan.
2: no, no,
0: Empieza analizando el
2: échalo.
0: ruido y la tensión que crea en su ciudad, que es Nueva York, ¿no? Y entonces se va a un lugar, descubre que hay gente que es alérgica, por llamarlo de algún modo, a las ondas electromagnéticas
2: Ah, los que se van a las granjas,
0: y que se
2: ¿no?
0: van a granjas donde no hay señal de ningún tipo y empieza a analizar a una comunidad ahí y se da cuenta que también hay tensión, aunque no hay ruido, también existe tensión entre ellos por diferentes
2: Claro.
0: cosas. O sea, es un gran
1: Es un
0: ensayista. Entonces,
1: ensayo
2: claro, exacto, es lo que te iba a decir.
1: precioso.
0: O
2: Son
0: sea,
1: como ensayos, así, qué
0: empieza en un
2: chido.
0: lugar y va avanzando a otro,
2: Claro.
0: y llega a un punto que tiene que ver con lo que arrancó,
2: Pero
0: pero
2: está
0: ya
2: en
0: muy
2: otro
0: lejano,
2: lado.
0: muy lejano.
1: Y si lo leyeras, sería fascinante. Pero además es un director y un editor increíble de
2: Qué
1: lo visual.
2: súper chido. No sé por qué me lo he perdido tanto tiempo
1: Fascinante.
0: esa serie. Sí,
1: Sí.
0: sí, vela. Bueno, viene un Duartez en cualquier momento,
1: Sí.
0: pero voy a poner una cancioncita antes del Duartez, porque no nos para el pico. Ay, a ver, este es de un disco que a mí me gusta mucho. Quizá no lo conocen porque son jóvenes y porque no pegó tanto. Salió en el año 1991. Y curiosamente, curiosa y polémicamente,
2: Ajá.
0: la revista Spin, o sea, en el año que salió el Actum Baby, el debut de Massive Attack y el
2: Ajá.
0: Nevermind,
2: Uf, año cargadito,
0: el debut de Pearl Jam también, decidió que este era el disco del año. Entonces todo el mundo, ¿cómo? Y es una banda escocesa que se llama Teenage Fan Club.
2: Órale,
0: Y
2: no,
0: ahí
2: no lo
0: viene
2: topo.
0: esta. El disco se llama Bandwagonesque. Me encanta el nombre.
1: Suena muy bien.
0: Y la canción se llama What You Do to Me.

0: Bueno, ahí está Teenage Fan Club. Ahora sí, a la información.
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0: La jornada, amigos. Hoy nos mandaron la jornada primero. Granja con 300 equipos de cómputo. Granja con 300 equipos de cómputo especializados. Investigan lavado de dinero y conexión eléctrica ilegal. Una granja de Bitcoin, ¿no?
2: Sí, sí, exacto.
0: Desmantelan en Puebla esta fábrica de monedas digitales.
2: Es raro porque son, digamos, las letras chiquitas dentro de la legislación. En principio no está mal minar por Bitcoins. O sea, digamos, no es ilegal. Es parte del asunto de cómo se consiguen los bitcoins que siguen existiendo. Pero, por supuesto, si está implicado como en operaciones de lavado de dinero y uso indebido de la red eléctrica, pues ahí es donde podría haber una bronca.
0: Siempre que me hablan de bitcoin me siento que estoy escuchando al maestro de Snoopy. O sea, güey, no. O sea, entiendo que es una criptomoneda, pero nunca he entendido el blockchain, minar, por qué necesitan tanto en computadoras, por qué había antenas y ¿sabes? No, sí. O sea, no.
2: Es bastante abstracto, o sea, la verdad.
0: Sí. Bueno, el barril sin fondo del Fobaproa, dice la jornada, lleva más de 2 billones, que hablando de pesos son 2 millones de millones, sí. Y falta por pagar 1 billón.
3: ¡Ay, no más!
2: No más, la deuda que nos dejaron del Fobaproa, obviamente que la tenemos que pagar todos los mexicanos, hasta probablemente que nos muramos. Sí.
0: La Secretaría de Salud ordena revisión urgente de cocinas en los hospitales tras el brote de salmonela. Que afectó sobre todo al personal, ¿no?
3: Sí, como 130 personas, entre ellos sobre todo doctores.
2: Sí, de por sí la comida de hospital es horrible.
0: La FAO dice 8.6 millones de personas salieron de la inseguridad alimentaria en el país.
2: Qué bueno.
0: Eso es la FAO. Alemania, partido de ultraderecha, logra amplia ventaja en elección regional. Qué horrible es la frase Alemania y ultraderecha. O sea, las palabras ultraderecha y Alemania en la misma frase, ¿no?
2: El primer gobierno estatal de ultraderecha es de 1945. Qué mal suena eso.
3: Sin duda.
0: La rayuela no la entendí.
3: No todo está perdido. Hay grandeza en hombres como Gabriel Cámara. Qué suerte tenerlo en este equipo.
0: Viene una entrevista con este.
3: Con Gabriel Cámara.
0: Con Gabriel Cámara y está propuesto eso, ¿no? Uh-huh. Aspiramos claro. a mantener buena relación con Trump, dice Sheinbaum.
2: Ya aspiramos.
0: En el evento donde salió alguien con, se ve mucha gente, pero había alguien con un megáfono, ¿no?
2: Sí.
3: Echando ahí unos abucheos que no se sabe, que ella dice que no eran para ella, pero que eran para no se sabe bien, ahí andaba.
0: Ajá. Pero lo reportaron como abucheo. O sea, la gente empezó a gritarle fuera del megáfono.
3: Y dijeron,
0: alguien en redes lo, según explicaron en la mañanera, yo no estaba ahí, no tengo idea. Pero lo decía la presidenta en la mañanera de hoy que el fuera era para la persona del megáfono.
2: No para la presidenta.
0: Uh-huh. Bueno, aclaración. En Chile hubo marchas por la memoria y contra la impunidad. Marcharon miles hasta el Cementerio General en Santiago para rendir honor y gloria a las víctimas del golpe de Estado contra el gobierno de Salvador Allende. En momentos en los que sectores de derecha presionan al presidente José Antonio Kast para que indulte a acusados de delitos de lesa humanidad cometidos durante la dictadura y la represión de 2019.
3: Que está siguiendo el mismo plan o el mismo esquema que están siguiendo en Argentina con los militares de la Junta, que también hay amplios sectores del gobierno de Javier Milei que quieren indultar a los militares que todavía viven.
2: Sí, él era medio hasta negacionista, ¿no? El sí. Milei, así de como no hubo represión. Y pues ya se acerca el 11 de septiembre, ¿no? En 4 días.
0: Uh-huh. ¿Qué es el día de...?
2: El día del golpe de Estado en 1973.
3: Y el asesinato de Allende.
0: Toluca se corona en la Leagues Cup y rompe hegemonía de los clubes estadounidenses.
2: No nos adelantemos, pero ¿cómo le fue a la América, eh?
0: No sé si perdió el... Es que no vi el juego del tercer y cuarto lugar. Reforma, alertan de credibilidad en presupuesto 2027. También reportan una explosión de pirotecnia en Santa María.
3: Sí,
0: Canchestá, en Temascalcingo, en el Edomex. que dejó 10 personas muertas y 64 lesionados.
3: Sí, parece que estaban con el tradicional
2: torito, ¿no?
3: Uh-huh. Pero habían guardado toda la pirotecnia en un cuarto junto a la iglesia.
2: Sí.
3: Y se prendió ese cuarto, entonces generó ahí una bomba.
2: Colapsó una estructura,
3: sí,
2: ¿no?
3: Sí, sí.
2: 10 personas muertas, qué terrible.
0: Uh-huh. Movimiento Ciudadano se desmarca. El gobernador Samuel García, de MC...
4: Sí.
0: MC Sammy prefirió no acompañar a la presidenta Claudia Sheinbaum en su informe regional para no arriesgarse a ser abucheado por la multitud, que así lo explicó él, o están infiriendo.
3: No sé.
0: Pablo Lemus, también de Movimiento Ciudadano y mandatario de Jalisco, tampoco acompañó a la presidenta el sábado en la zona metropolitana de Guadalajara.
3: Órale.
2: Ya, no son razones políticas, son miedo al abucheo.
0: Pues eso está...
2: Sí,
0: no sé si Reforma. No vi la declaración de Sammy. No voy porque me abuchean, no. No,
2: no creo.
3: Sí.
0: Cuesta extorsión 91,080 millones de pesos.
2: Híjole.
0: ¿Qué más?
3: Este está fuerte. Condona Infonavit, pero sube morosidad. Triplican créditos con mora y retraso registros de 2018 cuando llegó la 4T. Tiene el Infonavit 21% en cartera vencida.
0: Sí,
2: es muchísimo.
0: Sí. Nuevo América... primero fue el golpe de México y ahora va por Nuevo México.
2: Sí, ¿qué onda con eso?
0: Ahora, sacó un
2: póngase mapita. A chambear, jefe.
0: Bueno, el Universal. Si hoy fuera la elección federal, trae una encuesta por quién votaría Morena, 35%, PAN 11, PRI 9, MC 9, Partido Verde 5, Partido de Trabajo 2, Somos 1. Y Paz, cero.
3: Chale, el Somos pierde el registro entonces en este escenario de votación.
0: Y el PT de panzazo, ¿no?
3: Sí, de panzasísimo.
0: Ordenan que bienes del director del Infonavit sean confidenciales.
3: Ah, caray.
0: Octavio Romero, director del Infonavit, reservó su declaración patrimonial para no publicar sus ingresos y la cifra y valor de sus propiedades, cuentas bancarias y datos financieros. El 13 de julio, el Comité de Transparencia del Instituto aceptó mantenerla confidencial. La ley dice que solo podrá ser reservada por razones de interés público o de seguridad nacional.
3: Ah, caramba. ¿Y eso?
0: No lo sé.
3: No dice.
2: Suena bastante brumoso.
3: Brumoso.
0: Seguro de vida de funcionarios cuesta 8,827 millones de pesos.
2: Ojo.
0: Terminator 2 se reestrena. Anticipó la IA. ¿Qué pasó? Todavía no estamos ahí. Allá vamos. Pero...
2: Espérense. Ese 17 de agosto de 1998 no ocurrió así.
0: Línea 1 del metro presenta fallas tras su inauguración.
3: Y mira, Universal Cultura me da esperanza. Crecen lectores. Jóvenes gozan sagas y romance.
0: Sí, les encanta.
3: Ahí está.
0: Facturación simulada, dice Milenio. Genera al fisco un hoyo de 1.45 billones de pesos. Factureros, los famosos factureros. No se supone que ya...
3: Que vamos en contra de ellos, ¿no?
0: Aspiramos a una buena relación con Estados Unidos, dice Claudia.
2: Sí, ese aspiramos suena terrible.
0: La cultura chicana resuena en el ombligo de la Ciudad de México. Hubo una expo de autos y bicicletas lowriders.
2: Qué chido.
0: De los Jarocholos. Mm. Un colectivo de danza folclórica experimental. Ahí en la explanada de Bellas Artes, que tiene que ver con la exposición que está ahí, la de Aztlán.
2: Uh-huh. Claro.
0: Está buenísima. Y de la que ya hablamos en el programa, ¿no? El Inge Aliado del Mayo fue liberado en California y será expulsado a México.
2: Órale.
0: El Excelsior dice, abonó ordeña de preguntas a la crisis de Luna.
3: 3 auditorías en proceso. Las vulnerabilidades de la plataforma para el examen de ingreso en línea se sumaron a prácticas como la extracción de reactivos y el uso de celulares por parte de aspirantes.
0: Estados Unidos ahora niega ciudadanía a los hijos de diplomáticos. Solo tendrán residencia legal.
3: Oh, qué larga. No ya, está.
2: Párenle, pónganse a chambear.
3: Sí, sí.
0: CATEM, visión obrera en las urnas. Es momento en el que el sector laboral ocupe los espacios donde se discutan y aprueben las leyes, afirma Pedro Aces Barba, secretario general de la Confederación Autónoma de Trabajadores y Empleados de México, que impulsará a sus integrantes para que se conviertan en candidatos a cargos de elección popular 2027. O sea, ya los sindicatos, este señor controla muchos sindicatos.
3: Sí.
0: Es como una especie de nuevo Fidel Velázquez.
2: Sí, sí, sí. El charro encima de los charrismos.
0: Y pues ahora quieren meter candidatos, ¿no?
2: Sí. Lo que necesitamos, más políticos.
0: Sí. pero tampoco somos más empresarios.
2: Eso es cierto. Eso es cierto.
0: En la política.
2: Totalmente.
0: Bueno, proceso morenista vacía las comisiones del Senado.
3: Claro, porque el Senado afronta 111 vacantes en comisiones debido a las licencias que han solicitado los legisladores de Morena que buscan ser candidatos para competir en alguna gubernatura.
2: Lo que se llama perseguir la chuleta.
3: Sí.
0: Y inversión tiene en junio, dice el financiero, que la inversión tiene en junio su mejor desempeño en 23 meses.
3: Oye, bien. Muy bien.
0: El consumo privado no lo logró impulsar el mundial, solo creció 1.6% anual durante el mes de junio.
3: ¿Dónde estaban todos esos millones de visitantes?
2: Sí. Exacto.
0: Y el economista reporta que el precio de la mezcla mexicana de crudo ha subido 69% en lo que va del 2026. Uh-huh. Ya para acabar con las primeras planas, el Sol de México. Híjole, este choque de un avión de Prime Air, la aerolínea de Amazon, que se salió de la pista, ¿no? Del aeropuerto de Miami.
3: Sí.
0: Y le pegó hacia la carretera y 5 personas muertas, ¿no?
3: Sí, muy horrible.
2: Impresionante la foto.
0: Y sí, 3 heridos críticos, ¿no?
3: Y además fue a las 2 de la tarde, o sea, no. Y el clima parecía estar tranquilo, no.
2: Visibilidad bien,
3: todo. No parecía haber. Sí. O sea, el error o el accidente, las causas están en otro lado, pues. Ya. ¿No?
0: En 8 columnas, el Sol de México habla de que Morena presumió sus vínculos con el ICAP, que es el Instituto Cubano
3: de Amistad con los Pueblos,
0: que para Estados Unidos es un
2: generador de subversión.
0: Exactamente, y que eso mete en problemas a Morena.
3: Órale. Y mira, ¿a qué edad le debo de comprar un celular al hijo? 7 de cada 10 padres y madres reconocen que han dudado sobre la forma y el momento ideal de dar a sus hijos su primer smartphone.
0: Pues denle un Motorola de los que se doblan.
2: Sí, de los Nokia con viborita, ¿no?
0: Ándale. Bueno, pues están las primeras planas. Los portales traen algo importante.
3: Pues mira, sin embargo, dice, fíjense los cuadros del PAN, recurren a Fox. Recambio generacional, ríe Sheinbaum. La presidenta recordó las diferencias históricas entre Fox y el PRI y cuestionó que ahora el expresidente busque caminar junto a Alito Moreno, esto en referencia a aquella foto que salió recientemente, la semana pasada me parece, de sí. Alito y Fox unidos, codo con codo, luchando por la democracia de este país.
2: También, sin embargo, tiene una nota de los periodistas que puede estar interesante si a alguien le interesa como la política nacional, que es sobre los 19 personajes a seguir en 2026 de izquierda, de derecha, y que subrayan pocos con material presidenciable, salvo tal vez por ahí un policía.
3: Mira.
0: SDP dice aprobación de Sheinbaum alcanza 71.8%. Casi 7 de cada 10 se enteraron de su segundo informe. Ah, ok.
2: O sea, sí, supongo que sí. O sea, lo que se refieren es mucha visibilidad de los informes o interés por los informes.
3: Mira, en N Plus. Sheinbaum adelanta que no habrá aumento de impuestos en 2027. La mandataria nacional da a conocer las medidas económicas para garantizar la solidez de los programas de bienestar en México. Y también dicen que suspenden hospital en Acapulco por presunto manejo irregular de medicamento controlado. En unos no hay medicamentos y en otros manejos irregulares con medicamentos controlados. Mal.
2: En Latin US, en Latinus, la principal es estado de sitio. En el Veracruz de Nale no dan tregua a las desapariciones, los homicidios ni las agresiones. Es un reportaje especial. Y señalan en el mundo internacional que Corea del Norte incorporó un nuevo buque militar a su sistema de respuesta nuclear.
0: Mira. Nuclear. Nuclear.
3: Y en el portal de la Corona, el país, el giro de 180 grados de México con la DEA rota la relación con la agencia de Estados Unidos en tiempos de López Obrador. El gobierno de Sheinbaum, a través de Omar García Harfuch, ha abierto una nueva etapa. Ahora sí que ya se parcharon, ya se desrompió.
2: Sí, sí, sí, sí. Al parecer todos quieren parchar con el secretario.
0: ¿Cómo?
3: También.
0: Es que es muy guapo.
2: Es eso.
0: Sí, sí. Oye, lo de Alemania está fuerte, ¿no?
3: Está fuerte.
2: Está terrible.
0: Sí, está duro.
3: Fuertísimo, porque ese partido, el AFD, es, digamos, uno de esos exponentes de las ultraderechas antimigrantes, sí, excluyentes, negadora de derechos. que ahora abundan por todos lados.
0: ¿Y sabes a quién le agradecieron? A Elon Musk.
2: Sí, pues
0: el apoyo recibido.
2: Sí, es el sueño de los fascistas. Que digo, una de sus líderes, que tiene la más visible, tiene estas contradicciones, ¿no? Que tiene muchas políticas contra la libertad sexual, contra la homosexualidad, ella siendo lesbiana, contra los migrantes, teniendo una pareja migrante, ¿no? Y de demás cosas, pero bueno, en fin.
0: Vamos a los deportes.
3: Vamos.
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0: Ah, cuánta cosa, ¿eh? ¿Cómo va el béisbol, mi querido Ayrton?
4: Ya hay finalistas, pasó Tabasco y se la va a jugar contra Tijuana y empiezan mañana.
0: Qué bien. Bueno, el Toluca ganó la Leagues Cup, un equipo mexicano 2-0 al Monterrey. El América queda en cuarto lugar, pierde ante León 1-0.
2: Que de todas maneras tiene su pase ya asegurado a la Conca Champions, ¿no? Entonces van a estar, ya quedan los 9 equipos que van a la Conca Champions. Pumas, en primer lugar siempre, Cruz Azul, Tigres, Toluca, América, Chivas, Pachuca, Rayados y León se coló con esta victoria de 1-0 contra el América.
0: Bueno, los resultados de la Liga MX, Pachuca le gana 2-0 a Ciudad Juárez el viernes, Guadalajara 3-0 al San Luis, Tigres y Necaxa empatan a 1, Atlas y Atlante empatan a 1.
3: Partidazo, ¿eh? Estuvo bueno.
0: Sí.
3: Sí, estuvo bueno, estuvo divertido.
0: Ándale, Cruz Azul le ganó a Santos 1-0 y Pumas León se juega hasta el jueves.
2: En CU a las 9 de la noche. En la Liga de España estuvo muy, muy movida la jornada. En verdad fue muy hermosa porque el Real Madrid perdió contra el Betis con un gol de Parrot de cabeza, un chico que de hecho Mourinho había hecho salir a la cancha por primera vez con el Tottenham hace ya unos años y que ahorita le recetó una extraña venganza. Mbappé falló un penal, le descontaron un gol al delantero Espi, pero digo, fuera del lugar clarísimo. Y pues nada, perdió el Real Madrid y perdió el liderato.
0: Y ganó el Barcelona.
2: Ganó el Barcelona 5-0 con 2 goles de Lamín y un tercero que le anularon. El Athletic destrozó al Atlético de Madrid 3-0. Y bueno, nada más una nota por ahí. El Deportivo La Coruña ganó al Villarreal 3-2 y Pierre-Emerick Aubameyang regresó a meter un gol. Metió un gol agónico en minuto 94 que le dio la victoria al Depor.
0: Oye, esa semana empieza la Champions, ¿no?
2: ¿Ya? Esta semana empieza
0: mañana
2: la Champions.
0: Mañana hay buenos partidos. Los comentamos mañana.
2: Va.
0: Pero hay buenos partidos mañana.
2: Va a estar chido, va a estar chido. Caray. Por fin regresó la Champions.
3: Esta semana comienza la NFL también. Para
2: sí.
3: Quienes...
0: Ah, ¿ya?
3: Ya,
2: sí,
3: ya, ya.
2: Ya, ya, ya.
3: El jueves, me parece, hay partido.
0: Pues ya estaremos hablando más adelante de eso.
3: Sí, sí.
2: ¿No? En la Premier League, Isaac despertó, metió 2 goles con el Liverpool, uh-huh. Muy rápido, como a los 10 primeros minutos del juego. Y el Tottenham sigue sin ganar, 0-0 contra el Nottingham Forest. El Liverpool ganó pues con estos 2 goles de Isaac contra el Ipswich.
0: El
2: Manchester City ganó.
0: Lleva 3 victorias, ¿no?
2: 3 victorias, 1-0 con gol de Haaland, que vuelve a anotar.
3: Y el Arsenal le pegó al Chelsea.
2: Partidazo también en el derbi londinense, en donde ganó el Arsenal 2-1 al Chelsea. Iban empatados casi todo el partido. Y el Everton le empató agónico. No sé si vieron ese con el gol de Maitland-Niles.
3: No.
2: Iba ganando 2-1 el Manchester United y estaban así, rozando la victoria. Minuto 93, un rebote y golazo al ángulo de Maitland-Niles para reventar el estadio ahí del Everton en Liverpool. Y empataron 2-2. Y el Manchester United como que no carbura.
0: No carbura. Pero bueno, van 3 fechas.
2: Sí, todavía.
0: Bueno, dicho todo esto, vamos con una cancioncilla y volvemos rápido con la carnada digital, si no les molesta. Lo que sigue es... mira, de los Kings of Leon.

0: Ahí está Molly's Chambers con los Kings of Leon y vamos a la carnada digital, por favor.
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0: ¿Quién empieza?
2: Pues mira, yo con una pregunta. ¿Jerry Moa entrará a la Casa de los Famosos México 2026?
0: Pues estaba ayer el rumor, pero no sé si entró o no.
2: ¿Será?
0: Si entró fue ayer, ya no me enteré.
2: ¿Quién sabe?
0: Ni siquiera llegan a los dos dígitos. Sheinbaum se burla de la posible alianza del PRI. Pan, esto a propósito de la foto de don Alejandro Moreno y don Vicente Fox.
3: Jesús Fernández, profesor de enfermería, sobre la melatonina. El uso excesivo puede producir somnolencia durante el día, dolor de cabeza, una reducción de la capacidad de atención. Bueno,
2: okay.
3: Encabezado que fue la nota completa.
0: La ONU advierte que la inteligencia artificial podría representar un riesgo existencial para la humanidad.
2: Cristian Odal destapa el secreto musical que comparte con Ángela Aguilar.
3: Ándale. Muere querido actor a los 44 años. Reportan que tenía una condición mortal, uno supone. Así será su funeral.
0: Palomera de Snoopy en Cinemex. Esto sabemos del nuevo coleccionable.
3: ¿Cómo la banda la pierde con las palomeras?
2: El Inge Memo creo que tiene una nueva misión. Fan de Snoopy va sobre
3: ella. Venga, mi Inge.
2: Fan ve a Diego Boneta y cree que es Luis Miguel. Así reaccionó el autor ante la inesperada confusión.
3: ¿Por qué Gal Gadot dejó de ser Wonder Woman? Actriz revela qué pasó con DC Studios.
0: Los fans despidieron a Jonathan Meléndez en El Ángel de la Independencia. Y hay más noticias, ¿eh? La defensa de Diego Sebastián Rosen, el presunto asesino, uh-huh, buscaría su extradición a Argentina. No creo que pase eso, ¿no?
2: Claro. ¿Quién tocará el 15 de septiembre durante el grito en Ciudad de México y Estados Unidos y Estado de México? Lista de artistas confirmados.
3: ¿Quién será? El mensaje de Cristiano Ronaldo tras el retiro de Messi de la selección argentina.
0: El Malilla denuncia acoso tras ser tocado sin consentimiento durante concierto de Estados Unidos.
2: Oye.
0: Una fan.
2: No toquen. Sombreros, vaqueros y botas, la tendencia de moda que conquistó el concierto de Yuridia en el estadio GNP.
0: Gala Montes regresa y es la nueva habitante de la Casa de los Famosos México. No era Jerry Moa, era
2: Gala Montes.
3: Canelo Álvarez responde a Emilio Azcárraga. ¿Será que se arme la pelea en el estadio Banorte?
0: El sargazo podría ser una nueva arma contra la malaria cerebral. Perdón.
3: Órale.
2: Ándale. Un vaso de vino o una cerveza al día pueden parecer inofensivos, pero un nuevo estudio los relaciona con un mayor riesgo. Entérate aquí cuál es.
3: Híjole, ¿y cuánto será el riesgo de 15 al día?
0: El hombre que vivió 271 días con un riñón de cerdo y marcó un récord.
3: ¡Qué maravilla! Keanu Reeves a los 62 años, los secretos de su entrenamiento y su dieta diaria.
0: Tiene 62 años Keanu y se ve entero, ¿no?
3: Hecho un papucho.
2: Anabel Hernández habla de Emma Coronel como influencer. Está en su derecho.
0: La nueva corte de Hugo Aguilar cumple su primer año, minuto a minuto del evento conmemorativo.
3: Frotar a los bebés de cesárea con fluidos maternos parecía una buena idea. La ciencia ha dicho, basta.
2: Okay.
0: Poncho de Migris lanza un duro mensaje por el regreso de Gala Montes a la Casa de los Famosos. Está a nada de un brote psicótico.
2: Ahora, ¿quién es Pimpinela Escarlata, leyenda de la lucha libre y participante sorpresa de la Granja VIP?
3: Ah, la Pimpinela.
0: ¿Cuáles serán las funciones de Pedro Sola en la Granja VIP? ¿Es castigo de TV Azteca tras polémica de envenenar perros?
2: Lo van a poner al criaderito de perros.
3: Así luce la palomera de Resident Evil. Precio, fechas de venta y cómo conseguirla.
0: Me gustan las historias de palomera.
3: Sí. Hay un mercado ahí.
2: ¿De qué murió Einar Méndez, entrenador fitness de Marta de Baile y otros famosos?
0: Úchale. Actividades de Greenpeace se manifiestan. Activistas de Greenpeace, perdón, se manifiestan en el Zócalo contra mega planta de Topolobampo. Uh-huh. Sheinbaum responde que el proyecto sigue.
3: Conductora de matutino anuncia embarazo en plena transmisión en vivo. Así reaccionaron los presentes. ¡Video!
2: Arad de la Torre se pronuncia en favor del consumo de marihuana y defiende a Gala Montes. Mira, un combo.
0: Triple, van tres. Yo ya leí la de
2: Poncho de Nigris,
0: que dice que está a punto de un brote psicótico. Isaac del Toro ya conoce quiénes serán sus rivales para el campeonato mundial de ciclismo.
2: Ah, esa sí le va a dar clic.
3: Besos en el avión y skincare. Ángel Aguilar presume su vida íntima junto a Cristian Nodal.
2: Ora.
0: Piden que Anaí intervenga tras alarmante mensaje de Estefanía Villarreal sobre la depresión y la ansiedad.
2: Ok. Karina Torres admite que sintió algo por Masada Altamimi en la Casa de los Famosos.
3: Algo se movió, un poquito. La regla de Exatlón México que existe gracias a Aristeo Casares y los azules no recuerdan.
2: No entendí.
0: Niurka es bruja. Manelik González revive una experiencia escalofriante antes de convivir con ella en la granja VIP 2.
3: No se haga la europea.
2: Jair desafía a quienes lo llaman tibio en la Casa de los Famosos. Que me saquen.
3: Brooke Shields luce figura de impacto en traje de baño a los 61 años y deslumbra.
2: Ok.
0: Cardi B sorprende al cantar tema de Rocío Dúrcal. Uh-huh. Su real conexión con México, pese a que le ofende que le digan mexicana.
3: Muchas contradicciones ahí.
0: Sí, es trompista, ¿no, Cardi B?
3: Sí.
2: Mm. Policía de Corea del Sur busca acusar formalmente al magnate detrás de BTS por fraude millonario. No, hombre, se la va a tener que ver con la BTS Army.
3: Imagínate. Michelle Viet habría pedido que le quitaran la beca a su hijo. ¿Fue ella quien lo bloqueó?
2: Órale.
0: Chale. Se me están acabando, muchacho.
2: Ay, ¿ah, sí?
3: Yo tengo una columna de Vogue. Y es que, perdón, no pude evitarlo por el título. Fui al concierto de Rosalía en CDMX y comprobé que fue una carta de amor al arte.
2: Ok.
0: Ok.
3: Ya no usen el cliché de la carta de amor.
0: ¿Qué más? A ver.
2: Mira, aquí revelan que Luis Miguel quiere conocer a Tini Stoessel en México.
3: Ah, mira. Fue como pelear contra un dinosaurio. La historia de la mujer que sobrevivió al ataque de un tiburón blanco dándole golpes en el hocico.
2: ¿Ya llegando al final?
0: Estoy llegando al final del caso.
2: ¿Sí?
0: Sí.
2: Mira, tres postres fáciles y deliciosos para preparar. ¿Con qué? Con gansitos.
3: Ah, mira. ¿Qué tan grave será la temporada de gripe este año?
2: Ay, por favor, que nos digan.
3: Sí, díganos.
2: Por favor.
0: Tito Puentes cumple 52 años. Antes de Molotov se dedicaba a sembrar papayas.
2: Ok.
3: Muy bien.
0: Sí, tiene una granja en Veracruz. Mira,
3: ¿en serio?
2: Ahí está.
3: Muere Ana Lucía, la cuñada del burro Van Ranking. ¿Qué hago con tanto dolor?
0: Sí.
2: Liberan 28 asnos salvajes en un desierto. Y 44 años después, cientos de ellos están ayudando a recuperarlo al dispersar semillas.
3: Ah, mira, qué bien.
2: Mira.
3: Este personaje de Marvel podría haber derrotado fácilmente a Thanos, pero murió dos películas antes.
2: Ok.
3: Bueno,
0: pues ya. Llegamos al final. Una canción y volvemos con el Duartés.
2: Venga, eso. Vayan preparando lápiz y papel.
3: Qué emoción.

0: Ahí están los dos. Entonces, a ver, ¿de qué va el Duarteste hoy?
1: Y sabemos que el ser humano es un barril sin fondo de complejidades y de contradicciones. Y toda la semana pasada, la anterior y la anterior, estuvimos hablando mucho, oyendo mucho de farmeos de aura, competencias. Y eso me puso a pensar a mí y a mi equipo de trabajo en un tema crucial. ¿Cuál es el nivel de chaviza y juventud que tenemos en la sangre?
2: Esto va a estar duro.
1: Pero este es, hay un disclaimer. Este test no busca juzgar qué tanta trivia conocen de temas de chavos. O sea, no es un test de dime cinco nombres de Pokémones.
0: Claro. No.
1: Ni tampoco qué tan activo es uno. Uno puede ser una persona más bien sedentaria y de todo modo ser muy juvenil.
2: Claro, no es que tanto conocimiento tienes de Roblox.
1: No, exacto, tampoco. Es para determinar cuánto del espíritu chavo circula por su interior. ¿Ok?
2: Porque por este exterior ya no circula nada chavo.
1: Exactamente, porque puede ser un exterior que ya no se vea nada chavo, pero por dentro
2: este circula, cuerpo decadente.
1: Circulan unas juventudes impresionantes.
2: Okay. Muy bien.
1: Ese es el test de hoy. Así que preparen lápiz y papel, o si están ustedes en el trabajo, su tablita de Excel, porque hoy va a haber una modalidad distinta. Bueno, no, son son cinco preguntas y tres respuestas por cada pregunta. Cada pregunta ahora vale puntos y vamos a sumar.
2: Ok.
1: Pero el principio es igual. Cinco preguntas, tres respuestas por pregunta.
0: Ok.
1: ¿Están ustedes listos?
2: Listos. Sí.
1: Va usted caminando por la calle, pregunta número uno. Va usted caminando por la calle y en sentido contrario ve que viene alguien. Y entre más se acerca, más conocido le parece. Pero no sabe exactamente quién es o de dónde lo conoce. Una vez que sus caminos se intersectan, ¿qué hace? A. Se detiene, lo detiene y con un cordial, disculpa que te moleste, pero es que te me haces muy conocido y esperan a elaborar a ver si él lo reconoce, ella lo reconoce. B. Lanza una enigmática sonrisa, hace un gesto con la cabeza únicamente, un chasquido con la lengua, un chiflidito.
0: Un chiflidito.
1: C. Mira de reojo, sigue de frente y si acaso le contará a sus amigos cercanos a ver si ellos le ayudan a descifrar de quién se trataba esa persona. Okay. Pregunta número dos.
0: Venga.
1: ¿Es usted un respetable godín? Se acerca a la hora de la comida. ¿Qué es lo que hace? A. ¿Quién necesita comer? Usted se aguanta. Si acaso se avienta una bolsita de papas, un sobrecito de azúcar, otro café y ya en casa vemos. B. No, pues para algo Diosito inventó las apps de entrega de comida. Un buen pozolito, unos taquitos de tinga, una hamburguesa doble. O C. Usted es previsor y trajo snacks japoneses, barrita de proteína, edamames en sal marina, sandwichito preparado en casa. Pregunta número 3. Hay un conflicto en su familia, una de esas grietas profundas y desafortunadamente le toca a usted ser mediador y quien resuelva. ¿Qué hace? A. Se involucra. Se involucra profundamente y tanto se involucra que se va dando cuenta que está más del lado de uno que del otro y pues ni modo, empieza a tomar partido por uno de los dos. B. No, yo no voy a meterme. Yo mejor le pago a un profesional para que lo haga. Recomiendo que vayan a una terapia. Incluso pongo dinero para que vayan. O C. Yo he hecho mano de todo lo posible. Psicomagia, horóscopo chino, numerología, Reiki y Feng Shui para intentar ordenar las energías de la familia. Pregunta número 4. En una situación pública, por ejemplo, un concierto, de pronto ve que alguien frente a usted se tropieza. Espectacularmente se cae. No hay lastimaduras graves, pero cayó espectacularmente. ¿Usted qué hace? A. Se ríe. B. Se ríe y trata de ayudar. O C, trata de ayudar y luego se aleja porque qué pena.
0: Ya.
1: Pregunta número 5. La última pregunta. De estas, solo estas, de estas tres, ¿qué formato musical es el que usted prefiere? De estas tres. Puede haber otros, pero de estas tres. A, CDs. B, cualquier formato de streaming. O C, vinilos.
0: Ay, caray.
1: Ok.
2: Ok.
1: Ahí fueron cinco preguntas. Usted nada más tiene que poner la letra de su pregunta. ¿Quieren que vayamos a una canción y volvamos con las respuestas?
0: ¡Órale, órale,
2: sí, sí, sí,
0: órale!
2: ¡Suspenso,
0: órale,
2: suspenso!
0: Órale.
1: Vayan a compartiéndolas aquí en el Supremo Optimista, es el hashtag. Y ahora que regresemos, les cuento porque cada una de las respuestas tiene un valor numérico y vamos a medir su nivel, órale, de juventud en sangre.
0: Me gusta este nuevo método. Eso es.

0: ahí está lo de Vince Staples. A ver, entonces las respuestas.
1: Las respuestas.
0: ¡Qué nervio!
1: El test de hoy es ¿cuál es su nivel de juventud en sangre? Y las respuestas se totalizan
0: pero
1: así.
0: Pero está un poco qué tanta aura has farmeado también.
1: Sí, o sea, digamos cuánta energía chaviza.
0: ¿Qué tan 6-7 anda?
1: Haz de cuenta, Exacto. Si usted contestó, por cada A que usted tenga, un punto.
2: Okay.
1: Por cada B que usted tenga, 2 puntos. Okay. Y por cada C que usted tenga, 3 puntos.
2: Ok.
1: Así nada más.
2: A ver, hagamos un pequeño
1: entonces,
2: cálculo. Acá.
1: Con una suma rápida, usted sabrá cuántos puntos tiene. A, 1 punto. B, 2 okay. puntos. C, 3 puntos.
2: Okay.
1: Si usted tiene entre 5 y 8 puntos,
2: sí.
1: usted tiene un nivel bajo de chaviza en sangre. Usted no tiene tiempo para andar chacoteando, para preocuparse por entender qué es eso del TikTok. No, la vida es cansada, es exigente.
0: El TikTok,
1: ¿eso qué? Le dirán que es usted seria, que es aislado, que es cascarrabias, pero no permita que gane el desaliento. Le recomendamos que elija un anime en alguna plataforma de su preferencia, incluso uno que vea su hijo, su sobrino, su pariente, y que lo vea al final de su jornada. En el peor de los casos, terminará bien dormido. Lo que sí es que no vaya a referirse a eso como caricatura. Es un anime.
2: Muy bien.
1: Si usted tiene entre 9 y 11 puntos, usted tiene nivel medio de chaviza en sangre.
2: Moderado.
1: Nivel medio está bien, dirá usted. Pero no se confíe. Este es el nivel más peligroso porque, como dicen, el equilibrio es lo más fugaz, lo más fácil de perder. Así que le recomendamos que sea cuidadoso, que sea cuidadosa, que no exagere con el slang, pero tampoco comience a quejarse de que antes las palomitas en el cine sabían mejor. Mesura y una buena dosis de pausa.
2: ¡Qué milanesas, mis chavos!
1: ¡Ándale! Exacto. Moderado. Moderado con el slang. Y si usted tiene entre 12 y 15 puntos... Usted tiene un nivel alto de chaviza en sangre.
2: El puro colágeno.
1: Sí.
0: ¿Entre cuánto?
1: Entre 12 y 15. Chavorruca, adultecente, lo he escuchado todo. Y seguramente usted dice, ladren perros, ladren cada quien. Pero tampoco se confíe que empezar a parecer este George el de Polanco, la güereja, tampoco es necesariamente lo mejor. Antes de que eso suceda, le recomendamos, ¿por qué no empezarse a ser fan de cosas un poquito más tradicionales? Por ejemplo, dulces típicos mexicanos en lugar de gomitas importadas.
0: Yo sí compro miate.
1: Ahí está.
0: De viejito.
1: Una camisa de botones.
2: Los camotes.
0: Voy a comprar un yadro.
1: Ándele, un puerquito.
2: Puerquito de
1: puerquito de panadería de jengibre.
2: Claro.
1: Camisa de botones, pero sin estampados.
2: Claro.
1: Y en caso de tener 15 puntos, en caso de haber completado el combo y tener 15 puntos, el C perfecto.
2: El máximo posible, el C perfecto.
1: Le recomendamos que, por su salud, cierre durante por lo menos 3 semanas sus redes sociales.
2: Muy bien.
0: Madre santa.
1: ¿Ustedes cómo les fue, muchachos?
2: Yo súper chaborruqué, güey. Estoy en 10, así, en el justo medio.
1: En el medio, medio.
0: Yo 13.
2: Eres un escuincle, Rulo.
0: ¿Pero por qué? Si compro vinilos.
1: Pero está bien.
0: El vinilos es de rucos.
1: Está bien.
2: No se pueden cuestionar estos resultados. No lo dice Pablo Duarte, lo dice la ciencia.
1: Sí. Lo dice la psicología. Lo dice el Duarte.
2: Chavo en espíritu, Rulo, ahí lo tienes.
0: No vamos con una del maldilla, ¿verdad?
2: Ya que me dijeron chavo.
0: O sea, pero ¿por qué vinilos dio 3 puntos?
1: Pues vinilos daba 3 puntos porque el vinilo regresó.
2: Exacto.
0: Pero
2: dio el círculo completo.
1: Dio el círculo completo.
2: Exacto.
1: O sea, el verdadero, el que tiene poca chaviza en sangre, se dé.
0: Sí. Ale Acecas dice, sume 2 puntos, chavorruca forever. Es que odio que me digan chavorruco, yo soy rucorruco, pero bueno.
1: Ajá.
0: Daniel Godoy dice, 13 puntitos. Salvador, mira, el tristuitero, dice, ajá, nivel medio, y sí, puro 6-7 farmeando ahora con dolor de rodillas de espalda.
1: Por acá...
0: 7 puntos, lo sabía, dice Nelly.
1: Y el abuelo Simpson gritándole a la nube.
0: Carmen,
1: ¿cómo no?
0: 10, George 9. No, hay unos que nos mandan, quieren que les hagamos la suma.
1: La suma,
0: ¿o qué? No,
1: ¿qué pasó?
2: Espérate.
1: Por acá, Kokeshi, yo 15, mierda. Pues sí, ni modo. Viridiana de la O, soy una señora con nivel bajo de aura juvenil, saludos, y un gatito triste.
0: Oye,
1: no, muchas gracias.
2: Muy bien, estamos viendo mucho nivel medio.
1: Nivel medio, sí.
2: Nivel
0: ¿con
2: medio
0: qué si dice yo 15? Mierda.
1: No se confíen en los de nivel medio, nada más. Aguas.
2: Ajá, aguas, aguado.
0: O sea, ¿tú qué hubieras salido?
1: Yo, mira, haciendo el test así rapidísimo.
2: Testeándote a ti mismo.
1: Testeando al testeador.
2: Sí.
1: Yo creo. Llevo cuatro.
2: ¿Llevas cuatro?
1: Aquí. Híjole, aquí yo creo que. Cinco.
2: Ajá.
1: No, yo creo que saldría viejito, ¿eh? Seis. Ocho. Así, testeando ocho, rápido, y, ocho.
2: Sí, sí.
1: Streaming. Me río y trato de ayudar. Le pago a algún profesional. No, más bien yo creo que sí me involucro y terminaría tomando partido en una discusión.
2: Sí, yo también.
1: Yo soy de los que hago mis snacks y me traigo comida. Y chiflidito y lanzo sonrisa si me encuentro a alguien.
2: Sí, sí, sí, sí. Sí.
1: Sí.
2: Aquí DJ Kadash nos dice, Rulito, los vinilos son de chavorruco con lana, que no paga colegiatura ni hipotecas.
0: ¿Qué?
2: Dice el DJ Kadash, Rulito, los vinilos son de chavorruco con lana, que no paga colegiaturas
0: pero
2: ni hipotecas.
0: Pero yo compro vinilos baratos, nunca compro los...
1: Vinilos de oferta.
0: Ediciones acá. Así de $2,000, claro, nada.
1: De los hechos con vinilo transparente de colores.
2: Exacto.
0: Sí, del Record Store Day, ¿no?
1: De Third Man Records, sí, traídos los directamente caros. Con las manos de Jack White.
2: Entregados personalmente por Jack White. El mes pasado, dice Polarty, entre el Club de los Cuarentones, saqué un honroso 10. Por cierto, Pokémon es del 96.
1: Ahí está, mira, exacto. Mira,
2: comprobando la veracidad del test.
1: Sí, Wicho White dice 11 puntos, y eso que el fin de semana llegué al cuarto piso. Nivel medio, muy bien. Bien.
2: Felicidades, felicidades.
1: Sí, sí, sí, sí.
2: Mix nos dice 11 puntos, mucho moderado.
1: Mucho nivel medio.
2: Mucho nivel medio.
1: Está muy bien.
2: Linge come dulces también, 11 puntos, medio chavo, medio ñor, dice.
1: Uh-huh.
2: Sí, sí, sí.
1: El Rodro Oficial hasta manda fotos, se sabe que soy chavo ruco sin necesidad de test.
2: Muy bien, dale. Rodro.
0: Dale. Vamos con música.
1: Venga.
0: Hoy seguimos hablando de esto. What is life? Pregunta George Harrison. Me encanta esta canción.

0: escuché. Un rolón.
1: Muy para poner optimista, ¿eh? Supremo optimista.
2: ¿Verdad? Sí, supremo optimista, sí, sí, es el hashtag. Que hoy está muy tranquilo. La Yuga los tiene apaciguados. Ni el Duarte revivió.
1: Nada, a es las que multitudes. El lunes es difícil, ¿no? Los híjole, lunes son sí complicados.
2: Sí, siempre.
1: Sucede.
2: Ya lo dijo Garfield. ¿No? Odia los lunes.
3: Odiaba los malditos lunes como amaba la lasaña ese gatito.
1: ¿Cómo no?
2: Ese gato, sí, ¿verdad?
3: Sí, sí, sí.
2: Pero era un gatito lacra, ¿no?
3: Era bien lacra.
2: Bueno, los gatos en general, pues, no sé. Yo soy más de perros, pero.
3: El pobre Odi, ¿no? Era un perro buena onda, nada más lo andaba pateando todo el tiempo de la mesa.
2: Sí, sí. Es que era muy bobo.
3: El Odi es tonto, sí.
2: Era muy bobo.
3: Es esta caracterización de los perros como bobos y necesitados de cariño y de atención, y los gatos desapegados, malos, maquiavélicos, sí, con posibles tendencias homicidas.
1: O sea, Sarcásticos,
3: crueles.
1: ¿Cómo no?
3: Sí.
2: Sí. Bueno, pero ¿qué nos dice la gente?
3: A ver.
2: ¿No? A ver, perrito buen día, vaquero. Supremos. En Vivaldi, porque no fui a la oficina y reflexionando sobre mis 13 puntos en el
1: 13
2: test,
1: puntos, muy bien. Dice
2: Jorge Senil.
1: Excelente.
3: En el nombre traes la condena, mi Jorge.
2: Elena dice, 11 puntos, yo no farmeo ahora, aunque me estoy cayendo en cámara lenta, perdiendo el equilibrio.
1: Ah, muy bien, muy bien.
3: Perrito Banquero nos saluda, dice, ¿qué andamos, muchachos? Fuerte abrazo, un abrazo, un abrazo.
2: Mix dice 11 puntitos, mira, nos mandan sus calificaciones.
1: ¿Cómo no?
3: Tudo Bem dice, más 1000 en HD de Aura por ser del Barça, es mero, sí.
1: Órale. Muy bien. Lalo Vargas dice, chinga madre, por andar teniendo cosas de la chamba que no son mi responsabilidad, ya me perdí el Duartés.
3: No.
1: Ahora en el recalentado, los escucho mañana en vivo, un abrazo a los tres y arriba el América. Sigue haciendo frío en la cima, dice.
2: ¿Cuántas cosas en un solo tweet, no?
3: Sí, hubo muchas cosas. Es como una montaña rusa ese
2: tweet. De emociones, de el trabajo, pero el fútbol, pero el test.
3: Las responsabilidades ajenas.
1: Todo. Le echó tierra a los compañeros que no se están haciendo cargo de sus responsabilidades.
3: Exacto, metió 10 tweets en uno.
2: Qué bárbaro.
3: Toda una historia.
2: O sea, es muy conflictivo ese tweet.
1: Ni las carnadas digitales incluyen tanto en una sola, en un solo encabezado.
3: Exacto.
1: ¿Eh? Muy bien.
2: Muy fuerte, ¿eh?
1: Bien.
2: Bueno, vi películas el fin de semana. Déjame una canción y lo hablo con mi señor crítico.
3: Por favor, por favor, por favor.
2: Take me out. Franz Ferdinand.

0: ahí está Franz Ferdinand. Mira, te voy a contar. Vi una, no sé si ya la has visto, que se llama I Want Your Sex.
1: No, la nueva de Greg Araki.
0: Con Olivia Wilde.
1: Y el hijo de Philip Seymour Hoffman, ¿no?
0: Ah, es su hijo.
1: Es su hijo.
0: Ah, claro.
1: Por eso tiene los gestos tan parecidos.
0: El que sale en
1: Licorice Pizza.
0: Claro, claro.
1: Sí,
0: claro,
1: sí, sí.
0: Claro.
1: No le he visto y le tengo muchísimas ganas, de
0: Cooper
1: hecho.
0: Hoffman.
1: Cooper Hoffman.
0: Que es como galán, sale como de galán, ¿no? Es, cosa que su papá no era, pero se parece mucho.
1: Pero tiene un hotness, Cooper Hoffman. Tiene algo inocente, sí, sí, hotness, sí. Honesto. Y me interesa muchísimo, como una comedia perversa, buga, de Greg Araki, el gran genio del cine gay, queer de los 90 en Estados Unidos. Se me antoja muchísimo y no lo he visto, pero qué emoción. ¿Qué tal?
0: Está divertida. Pues no sé, tengo que
1: procesar.
0: O sea, te cuento rápido. Es como de una artista conceptual, súper sexy, que toda su obra... toda su práctica genera alrededor de la sexualidad y de los límites de la sexualidad, y su estilo de vida corresponde a lo que
1: su trabajo.
0: A su trabajo.
2: Okay.
0: Y el chavín
1: que es como su asistente o algo así,
0: entra a trabajar su asistente. Ajá. Y empiezan a desarrollar una relación como la de Secretary, pero al revés. Y su novia es Charlie XCX.
1: Ah, mira. Que se está metiendo mucho al cine, ¿no?
0: Sí,
1: que ha hecho varias cosas.
0: Está bien. Yo sí la recomiendo.
2: ¿Cuántos ruleiros de 5 le das?
0: 3.5.
2: Mira,
1: no, muy bien.
2: Tres ruleiros de 5.
0: Y luego vi otra como indie, que no sé si está bueno o no.
1: ¿Cuál?
0: Una que se llama Baby, Baby, Baby.
1: No la he visto.
0: Baby. Híjole, es una muy Los Ángeles.
1: Ajá.
0: Le pusieron en español Aprendiendo a Amar. Es un joven, un actor que anda, hasta se burlan de eso en la película, ¿eh? Un actor en Los Ángeles que tiene mala suerte, que solo hace comerciales.
1: Ajá.
0: Y que su sueño es ser escritor, que conoce a un artista, y entonces toda la historia de amor. Ajá. Pero como él quiere ser escritor y escribe historias,
1: sí,
0: de repente sus historias las actúan, y de repente ahí sale Ryan Reynolds con Jessica Alba. Órale. O sale, ¿cómo se llamaba el señor que salía de inglés en Mad Men? ¿Te acuerdas?
2: Ah, el
0: que salía
2: el también hijo en Chernobyl, de ¿no? Harris.
1: Ah, claro, el hijo de... El cacarizo, ay, ¿cómo se llama? Sí, el hijo de Harris, del gran actor.
2: Jared Harris.
0: Exacto, bien, sale él, o sea, salen como también...
2: Órale, actores muy acá.
0: Sí, caras, en las viñetas estas, que
1: órale,
0: son como las
1: chido.
0: Historias del escritor. Es una comedia romántica muy de Los Ángeles y muy del 2026, ¿no? De gente joven. ¿Pero no has visto ninguna de las dos?
1: No, ninguna de las dos. Y estaba viendo el director, tampoco lo conozco. Brian Klugman, el de Baby, Baby, Baby.
0: Y sale él es el actor principal también.
1: Sí, porque es actor, director. Sí, sí, sí, total.
2: Y a esa le das más bien, en lugar de calificación numérica, más bien rolero intriga, rolero incierto.
0: 2.5.
1: ¿Y dónde viste esta?
0: Pues está en todos lados, ¿eh? En YouTube, en Apple TV, en Amazon. La puedes rentar por 39 pesitos.
1: Es de 2015 la peli.
0: Ah, sí.
1: Yo pensé
0: que era actual.
1: No. Es de hace rato.
0: Órale. Sí. Muy 2026. Es que no ha cambiado nada desde entonces.
1: Es que sigue exactamente igual. Ya nos había advertido Mark Fisher.
0: Ah, yo pensé que era nueva.
2: Mira, qué curioso.
1: 2015. Ajá.
0: Órale. Y sale Kesley Grammer también.
1: Mira qué tal.
0: En un papel como... Se parece al hombre más interesante. ¿Te acuerdas del que salía en el anuncio de cerveza?
2: De 2X, claro.
0: Uh-huh.
1: Y este director, qué loco, porque justo yo creo que ahí lo topó, porque este director dirigió un episodio de Mad Men.
0: Ah, sí, sí. A lo mejor de ahí.
2: Oye, ¿y cómo llegaste a ella?
0: O sea, pues la vi ahí en el menú y dije, a ver esto.
2: Fue de navegar, de estantería.
0: Sí, pero ya yo llegué a venderla como novedad y se me cayó el teatrito,
1: ¿eh?
0: Está bueno. ¿Tú viste alguna película, padre?
2: Este fin de semana, no.
0: Quiero ver la del Coyote, ¿ya la viste?
1: No la he visto.
2: No.
1: Me voy a lanzar al cine porque la quiero ver en cine, quiero verla en pantalla grande, me da mucha curiosidad.
2: Sí, no, yo con lo que he estado clavado y ahora más bien no puedo salir de ese círculo es con What We Do in the Shadows, la serie.
1: Ah, es buenísima.
2: Ajá,
1: sí.
2: Y estoy ahí en ese torbellino.
1: El vampiro anímico.
2: Es el mejor del mundo.
1: Es un personaje maravilloso.
2: Aunque luego siento que yo soy un poco vampiro energético
1: y me
2: da un poco de tristeza.
1: Yo también me reflejaba. No tan ojete como porque vive sacándole la energía a la gente, entonces tiene que hacer las cosas más aburridas del mundo. Entonces los lleva a conversaciones estúpidas, ajá, sobre el clima y eso. Es tremendo. Va a un town hall a hacer sus reclamos personales, ¿no? Y nomás todos empiezan a morir de hueva los burócratas ahí y él... Deliciosa, sí, deliciosa energía.
0: Chupando energía. Ajá. A ver, hay correspondencia.
2: ¿Qué nos dicen?
0: Feliz subversivo. Uh-huh. Infeliz subversivo, perdón. Dice, hola, este trío de amigos mañaneros. Ayer vi La Guerra de los Rosas, reí mucho.
1: Ah, qué
0: y
1: chido.
0: La actriz Kathleen Turner se me hizo muy sensual. No, pues claro.
2: ¿Cómo?
1: Híjole. No, pues.
0: Pero hay una nueva versión y hablábamos de ella el otro día, sí, con Olivia, exacto, Colman y el Doctor Extraño.
2: Sí, sí, yo no aguanté verla, la verdad.
1: ¿La nueva?
2: Ajá.
0: Yo no, sí no la vi por en el cine, entonces ya no había escuchado. Yo si ya voy al cine, me comprometo. Ya, sí, la veo.
1: Ya te lo echas todo. Pero sí estaba terrible.
2: Sí, yo no, y... sí, le quité. Yo la vi en Disney Plus.
1: Disney Plus.
0: Pero la vieja.
2: No, la vieja muy bien.
0: Y Catherine Internet, pues sí, es la voz de Jessica Rabbit.
1: Exactamente, hay nomás.
2: Sí, sí. Y después de ese intento abortado por ver la nueva, volví a ver la original, sí, y no, hombre, qué bien.
0: Que la dirige Danny DeVito, ¿no?
1: La dirige Danny DeVito.
0: Es muy buena.
1: Y es súper creativo en la dirección. Es muy padrísimo. Buena.
2: Cómo no, cómo no. Gran película.
0: Yo estoy viendo Mal de Amores con mi Familia, dice Jesse James, la serie de Netflix.
1: Sí, basada en el libro de Mastretta.
2: Yeah.
1: Ajá. Dirigido por su hija. Catalina Aguilar Mastretta.
0: Pues entonces cuidó bien el material.
1: De hecho,
0: ¿no?
1: Catalina siempre había dicho que había querido adaptar ese libro y que era como uno de sus sueños y ya se le cumplió.
0: La del coyote es genial, dice Jen.
1: Tengo muchísimas ganas de verla. De hecho, andaban diciendo por ahí, decían la mejor película de mezcla de live action con animación. Y yo pensaba así como encima de Roger Rabbit.
2: Sí.
1: Y además es una Roger Rabbit, es una película sobre películas y sobre el tratamiento de las caricaturas en las películas, ¿no? Pero más tirándole al noir. Pero sí se me antoja muchísimo esto.
0: Charlie Spin dice, está me. La fui a ver ayer. Ah, ya, Charlie. Bueno,
1: Charlie, ya abraza la vida.
0: Sí. Yo vi Undertone y sí me dio culito, dice Clau Rojas. Es que yo no voy a ver películas de miedo. O sea, vi Backroom y por suerte no me dio Backrooms.
1: No te dio tanto miedo.
0: Y no me dio tanto miedo como esperaba.
1: Undertone tampoco le he visto. Dicen que está muy genial, que es una película de miedo sonora.
2: Sí,
1: que había que verla en cine esa. Sí.
0: Another Round dice que vio a Salvador.
2: Es muy buena. Muy divertida.
0: Pero
2: no.
0: Problemática para los que...
2: Sí, luego no.
1: Para los que sufrimos de ese lado, ¿no?
0: Sí.
1: Y bueno, Thomas Vinterberg, o sea, la neta... es de las películas, es una película muy muy triste, pero es de las películas más paladeables de Vinterberg, claro. Porque si un día quieren así sentir algo feo, verdaderamente feo, métanse a ver Festen, que fue su primera película.
2: Sí, no, qué horror.
1: De Dogma 95. Híjole, cómo duele esa película. Y La Casa, con también Mads Mikkelsen, el mismo protagonista, pero es una película sobre un profesor que lo acusan injustamente de acoso sexual a una niña de 6 años.
2: Sí.
1: Y es una película fuertísima. Entonces, Another Round, por más deprimente que sea...
2: Termina siendo divertidísima, optimista.
1: Optimismo comparado con el Vinterberg profundo, sí.
2: Claro.
0: Pues sí, ¿verdad? Sí, vamos con... Sí. Ay, mira, esto está bien para el clima de hoy. Un clásico, nunca los pongo, la verdad.
1: A ver.
0: A ver si la reconocen. Es que es muy fresón, pero... Pues que está lloviendo. Y entonces uno se pregunta, ¿por qué siempre me llega a mí?
2: Pues sí.
0: Muy de finales de los 90. No, pues ya es de 2000, ¿no? A ver. 99.

0: y Travis.
1: Una vez al año cae bien, ¿no? O sea,
0: sí, fue muy nostálgico.
2: Sí. Son dosis potentes, así que con cuidado.
0: Sí. Homeopático.
1: Ay, sí, ¿verdad?
0: Sí.
1: Ya llegaron pocos mensajes. Gwen nos manda un paragüitas para la lluvia. Salvador dice que The Hunt, la casa, es un peliculón.
0: Sí. Es súper fuerte, la verdad.
1: Siento que es una película donde todos los involucrados en el acoso actuaron bien. La directora, los papás, Mats, pero sí deja un vacío al final.
0: Sí, es terrible.
2: ¿Cómo no?
0: Justo la secuencia final de la casa, o sea, de una escena de casa en el bosque, es muy, muy, muy fuerte y muy sugerente. Sí.
1: Pues que ya nos vamos, ¿no?
2: Sí, pues ya es hora.
1: 10:57.
0: Por acá pusieron una foto creada con Ian, que es rarísima, que dice que es la foto del joven Duarte en los 80, cuando en realidad parece el hijo del dulce, dulce amor entre el gerente Corno y Pablo Duarte.
2: Ah, caray,
0: en
2: no
0: los
2: lo
0: 80, con un
1: sí,
0: pelazo.
1: Se parece más a Corno.
0: Es más Corno,
1: yo
0: ¿no?
1: Yo cuando lo vi era Corno.
0: Sí, es Corno, según yo.
2: Pues sí.
0: Mira, ve, aquí está la foto. No te reconozco.
2: Ah, sí, se parece. Es Corno, ¿no?
1: Es Corno, sí, no es Duarte. Sí, yo lo vi y dije, ay, mira, qué chistoso el Corno.
0: Qué chistoso el Corno.
1: O sea, yo no tengo que hacer eso porque yo sí tengo fotos mías en los 80.
2: Yo también.
1: Exacto. O sea, no.
2: Sí somos de esa época.
1: No, yo de antes. Bueno, vamos con música. Con eso nos despedimos. Mi querido Nico, nos vemos mañana.
0: Nos vemos mañanita.
1: ¿Usted no viene mañana?
2: No, pero ha sido un gusto, mi querido.
1: No, mañana hay unos invitados. Es una banda que creo que no he entrevistado como en 25 años.
2: ¿A poco?
1: O más.
2: Oye. Wow.
1: Y me caen muy bien.
2: No,
1: pero están en el... Ay, no sé. Oh, creo que ahora los valoro más que antes y va a estar chido.
2: Esté pendiente usted.
0: Sí, va a estar bueno. Chido. Hay entrevista, mañana hay entrevista.
1: Va a estar bueno. Es un grupo muy popular, además. Muy, muy popular.
2: Muy bien.
1: Los dejo con Bob Dylan. No es Bob Dylan, aclaro. No es una pista, no es nada. 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Pero despídete, Nico. Despídete bien.
0: Despídete bien. Muchachos, gracias. O sea, adiós. Sigan el optimismo. Gracias a Pablo Duarte y a Irto.
2: No, hombre, ustedes.
0: Y ya.
1: Vamos. Vámonos ahora sí.

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10: Bienvenidos a este programa. Hoy es lunes y adivinen qué, es 7 de septiembre. Así que la tenemos que escuchar, es de Mecano.

It Must Be The Place, de los Talking Heads. David Byrne tuvo una serie de conciertos en el Teatro Metropolitan, ayer fue el último. Nos vamos ahora con los Psychedelic Furs y esto que se llama Love My Way.

Love My Way es de Psychedelic Furs. La siguiente, Pitch Baby de Cocteau Twins. ¿Quién anda por ahí? Lunes lento, lento, lento. Dice el Arthur. Conciertazo, regrésenme ahí. Al de David Byrne se refiere. No fui, pero lo vi en mi Instagram. Porque todos mis amigos, al parecer, sí fueron.

The Baby es de los Cocteau Twins. Nos vamos ahora con Vivimos en LA, en la voz, Juan Son de Porter, que decían que siempre imitaba a los Cocteau Twins.

estamos en el AIEIO. Saludos a Fabián Jiménez. Ahorita te pongo tu canción, Raciel. Saludos, Chava Rocker. El Arthur.

Tyrantic es de OTAM, música de este año. Ahora Grimes y esto que se llama Oblivion.

es Oblivion de Grimes. La siguiente, Dance 2 de Discovery Zone.

Don't Stop es de Fleetwood Mac. La siguiente de Cars se llama Just What I Needed. Saludos también a La Gata de Noche, Mr. X y Alonso H. Fabián Jiménez.

justo lo que necesitaba. El de The Cars, yo ya me voy, los dejo con Baba O'Reilly. Una excelente canción. Es de Who. Muchas gracias a Irto y a todos por escuchar. Adiós.

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0: Ni más ni menos que Light Design. Eso fue Turnstile. Y la verdad es que mi lunes no iba nada bien hasta que escuché los últimos dos minutos de esta canción en mis audífonos. Light Design, The Turnstile, The Never Enough. Gran, gran rola, gran banda, gran, gran disco. ¿Y por qué las cosas no iban bien? Simplemente porque es lunes. Es lunes y como todos los lunes, millones de personas despertaron con una pregunta perfectamente razonable. ¿Quién autorizó que esto volviera a empezar? Porque el lunes no llega, reincide, insiste. Uno apenas estaba ya comenzando a recordar que la vida podía tratarse de algo más que responder mensajes y cumplir pendientes y fingir interés durante una videollamada, etcétera, cuando una vez más suena la alarma y reaparece esa vieja amenaza llamada productividad. Hay que producir, producir, producir, producir. Y si no producimos, no somos nada, somos invisibles, somos obsoletos, somos inútiles, no somos nada, no eres nada, no eres nada, PDC, si no produces, no eres nada. Pablo Duarte Sánchez, el mejor de nosotros, tú eres el camino que lleva ¿dónde? A la nada. Así es, ¿no? Pareciera, ¿o no?
1: Pues sí. Sí, los lunes es un camino que lleva al barranco, un callejón sin salida. El lunes es un callejón sin salida.
0: Y nosotros, 5 de la tarde con 10 minutos, tiempo del centro de México, tiempo de la capital de la República Mexicana, combatiendo el lunes y al mismo tiempo muchos combatiendo el mal del puerco. ¿Y saben qué hago yo para no combatir el mal del puerco? Para no tener que combatirlo.
1: ¿Qué haces?
0: Pues no como ya. Esa es la solución, PDC. ¿Lo has intentado? Sí, ¿no? Muchas veces.
2: ¿No comer?
0: Ajá.
2: No, a mí me gusta mucho comer.
0: No, a mí también me encanta comer, pero para no tener que combatir el mal del puerco.
2: Ah, sí, sí, sí.
0: No
2: sí, sí.
0: Comes antes de las 5 y a las 7 ya te está esperando ahí tu Carl's Jr. No, no sé.
2: Y a ver si ese mal del puerco soluciona todo mi insomnio, ¿no? Es como una receta perfecta.
0: ¿Por qué le hice un comercial a Carl Jr.? ¿Qué me pasa?
1: Oh, está bien. A ver si...
0: Carl's Jr.
1: A ver, y si sí... Y sí, sí, Carl Jr.
0: Son anzuelitos. Son anzuelitos que le aventamos así. No, pero esos güeyes ya tienen todo su plan de marketing establecido, planeado, premeditado, calculado. Ya adquirieron todos los medios necesarios. Llegamos tardísimo siempre, no les interesa.
1: Bueno, pero de pronto así una migajita tirada en la calle que ese pajarillo llamado Carl Jr. en una de esas baja y pizca.
0: Una Carl Jr. de cortesía para un servidor que no ha comido el día de hoy desde hace mucho.
1: Ahí está. Ahí está. No, pides ni siquiera combo, solo la pura hamburguesa. No pides combo.
0: Sin pap, porque estoy a dieta. Pero, ay, es raro tener que enfrentar el lunes a cualquier hora, pero salir al aire con ustedes y aparentar... pues ya saben, energía, gracia, ¿no? Es complicado. Pero aquí estamos, como siempre, y anunciamos que todos ustedes son bienvenidos a un nuevo episodio de Convoy FM, Convoy en Chilango. El episodio número...
1: ¡45545!
0: Hemos llegado al episodio número 545, 545, 545, el nuevo episodio de Convoy FM, Convoy en Chilango. Gracias a todos ustedes, hemos llegado milagrosamente hasta este número mágico. 545545. Así, ¿no? Como de grabación. El locutor que se aventó del 0 al 100, del 0 al 1000, ¿no? 545. Episodio número... 5, 4, 5, dijiste 2. Bueno, aquí estamos en el 5, 4, 5, 4, 5 del lunes 7 de septiembre del año 2026. Así es, este año, el 2026. Pues estamos a 4 años de llegar al 2030.
1: En efecto.
0: El otro día vi que, no sé, Sam Altman o Elon Musk o alguien así.
1: Ajá.
0: Decía, sí, es que en 2030. Y dije, bueno, falta. ¡Ay, cabrón, 2030 ya es pasado mañana! Así de, en 2030 los robots no sé qué, ya. ¡Ay, cabrón!
1: Sí, ya.
0: 2030, o sea, ¿por qué es 2030?
1: Estamos, o sea, a 4 meses de que solo falten 3 años para el 2030.
0: O sea, para los güeyes de mi generación, para los boomers, ay, sí, no, yo boomer. Para los boomers, 2001 ya era lo suficientemente futurista. ¿2030? Eso ya es así como, ya, no, no, es sí. Otro pedo.
1: Ahí sí.
0: Es de Asimov, así como.
1: Ajá, ahí sí, auto volador, ciudades bajo el agua, ese tipo de cosas, ¿no?
0: Claro. O sea, no que... No, flautas la fiesta. Yo no sé, yo salgo de aquí y lo único que veo es flautas la fiesta. Que no son muy distintas seguramente como eran en 1986, si es que existían.
1: Sí, no.
0: Pero,
1: no,
0: no.
1: No hay promesa.
0: Pero sí, ese 2030 como que... Pero ya hay robots al mismo tiempo, así súper cabrones. O sea, Robocop parece prehistórico comparado con los mega robots que corren... Como... ¿Cómo se llama? Carl Lewis.
1: Como Carl Lewis, Usain Bolt, como Ben Johnson.
0: Como Carl Lewis, ¿no?
1: Carl Lewis fue durante mucho tiempo el hombre más rápido.
0: Estrella de ese pedo, ¿no?
1: Sí.
0: Eso.
1: Wow. Y ya ahora, el Lightning Bolt número 2 o el T-1000 de China, algo así.
0: El T-1000 de China, del que hablamos... La semana pasada, justamente. Pero bueno, ya saben que pueden comunicarse con nosotros utilizando el hashtag Convoy en Chilango. Ese es el hashtag con el cual pues interactúan todos los weekdays, como dicen en Estados Unidos, de lunes a viernes, de 5 a 7 de la tarde, de 5 de la tarde a 7 de la noche, solo por Convoy, solo por Chilango Radio 105.3 en este enlace simultáneo. Y aquí los leemos en vivo a veces, no siempre. No siempre obtienen tanto protagonismo dentro de nuestro programa por distintas razones, pero sí generalmente aparecen. Sebastián Clavería dice, ese maldito mal del puerco a estas horas de la tarde, pero en mi caso, si no como se me baja la presión y creo que eso es igual de gacho que estar con la cabeza oscilando en todas direcciones. Pero ¿cómo les caería una pizza de Homie Pizza?
1: No.
0: No, bueno, eso es otra cosa, es otro nivel, Sebastián.
1: Sí.
0: Es otro nivel, mi Sebas.
1: Hijo. ¡Qué pizza!
0: ¿Saben qué probé el otro día también? Venden unas albondiguitas. ¿Las has probado, Piri?
2: ¿Cuál? ¿Las de ahí? No. Sí las he visto, pero he probado los honguitos rellenos de ¿cómo se llama? De marinera, que están increíbles. Y esos son los que siempre pido para una botanita.
0: Yo no pedí esos. Pedí unas albondiguitas, pero son unas albondiguitas bastante, digamos, grasositas, ¿eh? Greasy. Están como empanizaditas, ¿no? Con salsita, con muchas... Sí están buenas, ¿eh? La verdad.
1: Sonó,
0: no, es un gran lugar.
1: Sí, sonó altamente seductor ese... ese comercial de Homie Pizza.
0: Albondiguitas así. Greasy, greasy, homie, greasy. Greasy, homie. Bueno, Emily Rivas dice... Sugar, Convoy en Chilango. ¿Qué más? El Arthur dice... Hola, excelente semana. Este disco cumple años el día de hoy. Y nos comparte la portada de ni más ni menos que el Injustice for All de Metallica, que se lanzó un día como hoy, pero en 1988. ¿Cuántos años son? Veamos qué tan buenos para las matemáticas. Pity fucking Gazea.
2: A ver, ¿cuáles son entonces? Los
0: 88. Salió en el 88, estamos en 2026. 38 años.
2: No. Ah, sí, 38, exacto, 38. Bien hecho, tú lo hiciste mucho mejor.
0: No estuvo tan mal, bro. Yo echándote la bolita por mi inseguridad personal. Ok, 38 años cumple el Injustice for All de Metallica. Así es. Oye, que si podría sonar mi canción favorita del Injustice for All. Oh, fuck. No sé. No sé cuál es mi canción favorita del Injustice.
2: O sea, pero ¿cuál fue tu favorita de Mazmorra?
0: O sea, me da pena decir que One, ¿ves? Entonces tengo que decir otra. Injustice for All puede ser, Blackened, puede ser Frayed Ends of Sanity, what? Puede ser Dire's Eve, la más rápida canción de Metallica quizá, que es con la que cierra el disco. O One, la verdad. One, ¿no? O sea, ponemos One, obviamente.
1: ¿Sabes qué?
0: Ponte la de One.
2: Es la de One.
0: Ponte la de One.
2: Harvester of Sorrow es increíble.
0: A mí me gustaba, pero no tanto como One. O podemos poner justamente la canción que da nombre al álbum, que da título al álbum, que dura 9 minutos, y vamos por una Homie Pizza y regresamos.
2: Ah, suena muy bien.
1: Uy.
2: ¿Qué vas a pedir tú?
0: Yo, no, así como Margarita.
2: Perfecto.
0: Sí.
2: ¿Tú, Pablo?
1: Yo creo que yo los honguitos con marinara, para empezar, porque yo sí traigo hambre. Solo comí un hot dog vegano. Solo
0: ¿En serio? ¿Te comiste un hot dog vegano?
1: Un hot dog vegano, que estuvo bueno.
0: ¿Y de qué estaba hecha esa salchicha?
1: Es de trigo y está, sabe bastante bien, ¿eh? Bastante, bastante bien. Pero,
0: ¿en tu restaurante vegano, el de aquí?
1: En el de confianza, sí. Sí, sí, sí.
0: ¿Y que ya te aman ahí o qué?
1: No, no, más bien, ¿no? Bueno, aman que...
0: ¿Les eres indiferente?
1: Yo creo que un poco.
0: No, pues no saben ante quién están.
2: La neta.
1: Sí, un poco, pero...
0: Eres como Odiseo disfrazado de mendigo.
1: Sí. No revelo mi verdadera identidad cuando estoy ahí. Soy un comensal más.
0: O sea, imagínate, qué inocencia, ¿no? Estar ante el mejor de nosotros, ante el camino encarnado,
1: sí.
0: Ante un umbral encarnado en una especie de ser humano.
1: Y no.
0: Y tú ahí, tratándolo como a un donadie ahí, vegano.
1: ¿Qué quiere el señor Chaparrito Barbón? Ah, sí, un hot dog, perfecto.
2: Yo jamás me referiría a ti como el Chaparrito Barbón, ¿no? O sea, por favor.
0: ¿Cómo? No,
2: pero no creo que exista nadie que se haya referido a ti así.
0: Pero así se refiere a sí mismo, como para humanizarse, ¿ves?
1: Para poder circular por este mundo terrenal.
0: Exacto. O sea, es un poquito de autorridiculización, autodesprecio.
1: Y es que si no...
0: Just to blend in.
1: Sí, porque si no, las puertas automáticas no me registran, por ejemplo. Si no me humanizo, me quedo ahí afuera. Exacto. Los expendedores
0: de
1: papel.
0: Él tiene que anotarse ahí en la libreta de la entrada.
1: Claro.
0: Yo también, ¿eh?
1: ¿Cuál debe ser? Sí, yo he visto ahí tu nombre a veces.
0: No, como Alex Fernández, ¿ves? Alex Fernández llega ahí con sus lentes oscuros, así de ya llegué, soy Alex Fernández.
1: Pase usted.
2: ¿Ustedes se
0: hago reír a todo México, fuck you.
2: Ah, ustedes se tienen que
0: anotar. Y a mí me dicen, espérese, firme aquí, haga todo nombre, hora, fecha.
1: Persona a la que viene a ver.
0: Que me cae muy bien ella, la verdad.
1: Sí, es muy amable.
0: ¿Cómo se llama?
2: Un saludo a Tamara.
1: Tamara,
0: me cae muy bien Tamara. Aprovecho para saludarla siempre que me obliga a firmar todo eso. No, me cae muy bien.
1: Sí.
0: Pero Pablo Duarte lo hace, ¿eh? No, y ese sí, para que veas, no tendría por qué hacer nada de eso.
1: No, pues o sea, es que si no, no puede uno andar ahí por la vida diciendo soy Odiseo. No, se tiene que disfrazar de mendigo.
0: soy... El Odiseo de la espiritualidad.
1: Imagínate.
0: O el guerrero del alma.
1: Imagínate, qué vergüenza andar diciendo eso por la vida.
2: No, pero creo que es un gran consejo el que le dio Agamenón ahí, ¿no? No vuelvas así con la frente en alto. No, pasó mucho tiempo, compadre.
1: Tú, todo
0: mundo. El guerrero del aura, le dicen.
1: No puedes andar ahí haciendo 6-7, no sé, por ahí nada más así.
0: Parmeando guerreros del aura.
1: Oye, ese es un podcast, seguro. Guerreros de Laura.
0: De Laura.
1: Sí hay eso. Hablando sobre, qué sé yo, derechos de los hombres y esas cosas. ¿No?
0: Puede ser, ¿eh? Puede ser. O quizá no hablan de nada.
1: Nada más. Están ahí, farmeando.
0: Sí, que ya pasó de moda, ¿no? Ya nadie farmea ahora. Ya.
1: Creo que lo gastamos.
0: Un gimmick del fin de semana, así. Un chiste de fin de semana.
1: ¿Qué duró más, esto o los Terians?
0: Yo creo que ahí se van, ¿eh?
2: Yo creo que esto. Sobre todo porque llegó un público mucho más general.
1: Ok. O sea, los Terians.
2: ¿Sí? Pues sí, no como cualquiera se pone a hacer un Terian, ¿no?
0: No, bueno, pero lo de los Terians sí se masificó tremendamente, ¿no? O sea, sí fue noticia así internacional, ¿no?
1: Y hubo avistamientos. O sea, vi menos avistamientos de batallas de farmear aura en otros continentes. Como que casi todo era regional. Y Terians sí vi, así que Terians en Alemania, Terians en no sé dónde. Pero batallas de aura, solo las cosas que
0: hizo eran
1: en el sur global, en efecto. Entonces, yo pongo mi dinero con que los Terians fueron un poquito más populares. Pero es solo mi opinión.
0: Y más loquito, ¿no?
1: Sí, estaba
0: bien. ¿Sí? Estaba bien loquito ese pedo.
1: Yo quiero saber qué pasó con la demanda del joven de Monterrey, me parece que era el que...
0: De
1: cabeza de
0: disfrazado
1: caballo.
0: De caballo.
1: Sí.
0: ¿Qué fue de eso?
1: ¿En qué va su proceso?
0: Es que eso de los Terians me recuerdan mucho al protagonista de la película Creep. esa extraordinaria película de terror de found footage, como le llaman. Pietaje encontrado, pietaje descubierto.
1: Ajá.
0: Muy buena, mi favorita, yo creo. Y se disfraza, no sé si recuerden que se disfraza como de lobo.
1: No.
0: Tiene una máscara de lobo y de pronto, bueno, tenían que verla.
1: Hace cosas, digamos.
0: La trama.
1: Ajá, ajá, ajá. Ok.
0: Sí, sí, ese es como un Therian, ese güey.
1: Therian siniestro.
0: O sea, los Therians, yo creo que en su mente creían o creen, si es que todavía hay alguno por ahí,
2: ajá,
0: que sí, son así como tiernos y lindos y que son como una caricatura o algo, pero en realidad se ven como el personaje de Creep.
2: Sí, sí, tiene una máscara de lobo, exactamente.
0: Sí, ¿no?
1: Y uh-huh, que se llamaba Peach Fuzz.
0: Tenía nombre.
1: Tenía nombre.
0: No, es una maravilla, Creep.
2: Uh-huh.
0: Una maravilla, maravilla. O sea, a mí me fascinó. Es de mis películas favoritas, así, ya. Ching su madre.
2: Sí, es increíble.
1: Se va a decir.
2: Es muy buena.
0: Tengo mi lista de mis 25 favoritas del siglo XXI, ¿eh?
2: ¿Y ya está ahí, Creep?
0: No, y justo en este momento la voy a incluir. Pero bueno, entonces, ¿qué canción vamos a escuchar de And Justice for All? Porque creo que vale la pena ponerlo.
2: Claro, And Justice for All, me late.
0: No.
2: Todo el disco. Mucho.
0: Todo el disco, ¿no? Todo el disco, y vámonos. No, One, ¿no?
2: Sí,
0: One,
2: está bien. Aunque todas,
0: nunca falla.
2: Es que todas están ahí en ese de tiempo. Todas están en ahí plus 7 minutos, ¿eh?
0: Pero One. Pots.
2: One.
0: Es más, tú me enviaste el otro día un video de alguien estudiando la melodía introductoria, digamos, ¿no?
2: Uh-huh.
0: Muy bueno. No, hay que escuchar One, ¿cómo no? Vale la pena. 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Esto está empezando. Queda 1 hora con 34 minutos de programa. No se despeguen.

0: Infinite Source, Deftones, la escuchamos a través de Convoy FM, Convoy en Chilango. 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Gracias por sintonizarnos en Chilango Radio 105.3 en la Ciudad de México. Gracias por conectarse a la señal en vivo de Convoy, al live stream de Convoy. Un placer estar aquí con todos ustedes en este lunes 7 de septiembre del año 2026. 5:37, 5:37, tiempo del centro de México, tiempo de la capital de la República Mexicana, desde donde transmite Chilango, desde donde transmite Convoy simultáneamente. Y bueno, se acerca el Vans Warped Tour y Convoy es parte de esto. Chilango, supongo que también. ¿Qué va a pasar en el Warped Tour PDC?
1: Vendrán bandas.
0: Muchas bandas.
1: Exacto.
0: Toneladas de bandas estarán presentando en vivo en el Warped Tour. Uh-huh. Así es.
1: Y van a ayudar a reconectar con ese jovencito emo, punk o ska que existía dentro de cada uno de ustedes.
0: ¿Ese jovencito?
1: Sí, ese jovenzuelo.
0: ¿Ese jovenzuelo, jovencito?
1: Este muchachito.
0: Okay. Ok. Y bueno, sí, sí son muchísimas bandas, ¿no? O sea, reunieron... Así, ¿cuántas son en total?
1: No sé exactamente cuántas son, pero sí está cargado. Los dos días está llenísimos de bandas.
0: Es una tras otra. Que si Goldfinger, que si Glassjaw, que si... bueno, va a estar Kevis y Mikey también. Uh-huh. Que es un trío en realidad, ¿no? No es un dueto, es un trío de hip hoperos noventeros producidos por ni más ni menos que Toy Selecta. Nuestro querido Antonio Hernández. El mastermind detrás de Control Machete y detrás de muchas cosas, uh-huh. Muchísimas, está detrás de Kevis y Mikey. También Papa Roach. ¿Qué pedo con Papa Roach?
1: Así es, está ahí Papa Roach. Y mucho de una época en específico, ¿no? También de Aguascalientes, bien orgullosos. Here Comes the Kraken.
0: También The Ataris.
2: The Ataris. Van a estar los Dropkick Murphys para quienes quieran rock bostoniano, irlandés.
0: No olvidemos que ellos interpretan lo que podría ser como la canción emblemática de The Departed. Exacto. La película de Scorsese.
2: ¿Cómo no?
0: ¿Cómo se llama esa rola?
2: I'm shipping off to Boston. I'm shipping off to Boston, creo. Sí. Hijo, ¿cómo pone de buenas esa?
0: Que es bastante... Es intensa la rola.
2: ¿Cómo no? ¿Cómo no?
0: Va a estar Agnostic Front también. Uh-huh. Sí, sí, sí. División Minúscula.
1: Claro. Para cosas más también nuevas mexicanas, está Segundos Auxilios. Muy buena banda.
0: Save Ferris va a estar.
2: Y va a estar.
0: Va a estar Save Ferris.
2: Van a estar los Sgt. Papers.
1: Sgt. Papers. De Tijuana, ¿no?
2: Okay.
1: Sí.
0: Se estoy desbloqueando una infinidad de memorias. Desbloqueando memorias con Save Ferris. Agnostic Front.
2: Ya sabes, si quiere ir a desbloquear memorias.
0: Uh-huh. ¿Qué tal una banda que se llama We Came as Romans?
2: Mira.
0: Wow. Está bueno. Rise, sí. Against es popular, ¿no?
1: Sí, sí, sí. Rise Against también es popular.
0: Rise Against. Y lo curioso, ya lo habíamos comentado aquí, es que en el cartel no hay como headliners, ¿no? Aquí, como en las ligas de béisbol infantil. Aquí todos reciben trofeo.
2: Sería, ya. Sí, como que sería poco punk, ¿no? Que hubiera un headliner. Como que es todos
0: ¿Y
2: ahí.
0: ¿Y quién sería, ¿Quién sería el headline? O sea, ¿qué bandas deberían de aparecer en otro color o sí? O como headliners, ¿no?
1: Yo digo
0: con tipografía de otro tamaño.
1: Jimmy World.

0: Ah, también.
1: Yellow Card, supongo. No, Yellow Card, no, bueno, quién sabe. No sé qué es lo
2: Big
1: que más.
2: Ass truck.
1: Big ¿qué ass truck. Big ass truck.
2: Big ass truck. Ellos van a cerrar.
0: Don Teto.
2: Bueno, esto es el sábado 12 de septiembre y el domingo 13 de septiembre es el Warped Tour, que ahí sigue el Warped Tour, el Vans Warped Mexico City Tour, es lo que se anuncia. Y bueno, podríamos dar más información, pero al parecer tenemos algo que comunicar pendiente, ¿no?
1: Algo pendiente, sí. Exacto.
0: Lo que tenemos sí es un que pendiente. Va a suceder en el Autódromo Hermano Rodríguez.
2: Así es, en el Autódromo, el Warped Tour, la Ciudad de México, 2 días, el Autódromo Hermano Rodríguez, todos lo conocen perfectamente, se están vendiendo pases sencillos, o sea, para un solo día, o el pase completo para los 2 días, sábado y domingo, ya este sábado y este domingo, el Warped Tour. Y me pregunto si vamos a poner de Jimmy Eat World The Middle, ¿acaso?
1: Sí, sí.
2: Muy buena, PDC.
1: Claro que sí, pero antes de eso, una pequeña pregunta que te quería hacer. A los dos les quería hacer una pregunta.
2: Ay, a ver. Si esas ustedes preguntas misteriosas me sacan un poco de onda, PDC.
1: Si ustedes
2: no están en el guión, no están en mi escaleta. ¿Dónde está mi escaleta de hoy? No me mandaste escaleta de hoy.
1: No.
2: ¿Dónde está mi escaleta? Quiero mi escaleta.
1: Escaleta sorpresa.
2: No, yo solamente acepto preguntas si se me proporcionan previamente, como político así de alto perfil.
1: Que te las checa Pablo, ¿no? Y dice, esta sí pasa, esta no pasa.
2: Estaría increíble que el mejor de nosotros las filtrara.
0: Wow. Sí, puede ser, ¿eh?
2: Porque además es obviamente tan bueno y generoso que alguna que me incomode diría, no, esta va a incomodarlo.
0: No, para nada. Qué? Esto no, fíjate.
2: Esta es agresiva.
1: O sea, por eso
2: solo dejaría las preguntas buen pedo.
1: Sí, sí. A mí no me dejarías filtrar tus preguntas.
2: No. Desde luego que no. Desde luego que no. O sea, en ti cada día confío menos.
0: Hasta yo sentí ahí un. Ay.
2: Bueno, ¿cuál es la pregunta? ¿Cuál es la maldita pregunta?
1: Si ustedes hubieran sido veinteañeros en esta época de los 2000,
0: okay,
1: ¿a qué tribu urbana hubieran pertenecido? Porque a ustedes no les tocan los emos, no les tocó el pseudopunk que estaban.
2: No, bueno, entonces. Pero estábamos en nuestras propias tribus, había muchas tribus.
1: Pero ustedes ya estaban más grandes, ya estaban en los 30 y tantos, ¿no?
2: No, claro, pero me refiero, o sea, a principios de los 90, había tribus.
1: Pero no estaban los emos, no estaban. O sea, por eso.
2: No, pero estaban los punks, estaban los metaleros.
1: Pero de estas tribus urbanas que les dan tanta pena. De estas.
2: Ya.
1: Ajá, exacto. ¿Cuál hubieran pertenecido? Porque
2: o sea,
1: si
2: ¿cuáles
1: tú
2: son? A ver, ¿qué opciones tengo?
1: Es que, exacto, no hubieras tú sido metalero, hubieras sido nu metalero, Layo. Entonces, escoge bien. Están los pseudo-punks.
2: ¿Qué tal? Okay. Escoges bien.
1: Ya no había punk. Estaba el
2: Choose wisely, me dice. Choose wisely.
1: Estaba el happy punk.
0: Claro.
1: No estaba el punk. Estaba el happy punk. Estaba el hardcore, que es como más a lo que se acerca un poquito Turnstile, así, ¿no? Pero de esta época.
2: Ahora, yo era veinteañero en esa época.
1: ¿Sí?
2: Pues claro.
1: ¿2000s?
2: Pues todavía era veinteañero, Piri.
1: ¿Hasta qué? 2000.
0: ¿Cuánto tiempo duraron tus 20?
1: No.
2: O sea, en el año 2000,
1: ajá,
2: yo tenía 24 años.
1: Wow, no, sí, estabas chavo. Ajá.
2: Lo que pasa es que, o sea, imagínate, a los 24 años ya estaba dirigiendo Radioactivo. Acuérdate que estábamos más rucos antes.
1: Sí.
2: A los 24.
0: No, claro.
2: Imagínate.
1: Sí, una hipoteca.
2: ¿A quién se le ocurre permitir que un güey de 24 años? Bueno, el que me antecedió tenía 29, ¿eh? Tampoco creas que.
0: Ah, no, sí, juvenil.
2: Sí. Radio juvenil.
1: No, pues sí. Entonces ya era como, nada, esas cosas de tribus urbanas son para niños.
2: Yo así me sentía.
1: Claro.
2: O sea, la verdad es que sí, el new metal se me hacía de chavitos, pero yo no era un ruco, tenía 24, 25.
1: Ya, creo que por eso es mi confusión temporal, porque siempre

0: imagino ya muy maduro en esa época.
1: Era muy inmaduro, pero sí, o sea, ya llevábamos un rato escuchando. O sea, yo soy de la generación, digamos, del Injustice for All.
0: Ajá.
1: Ese es como de poquito la colita del Master of Puppets, Injustice for All, Appetite for Destruction, ¿no? The Guns N' Roses, todo eso. Sí, Say No More un poco.
0: 94, 96, ¿no?
1: 91, no, 90. Mm. 90. Es eso. Es como 90, 91, 92. Y ya todo lo que salió después. O sea, el grunge todavía me tocó.
0: De chavo.
1: Ya fue como lo último nuevo.
2: Y ya lo veías con desconfianza el grunge, así como.
1: No, lo recibimos con muchísimo entusiasmo.
2: Ok.
1: No, con todo el entusiasmo. Bueno, yo por lo menos, ¿no? Muchos de mis amigos más grandes sí lo recibieron con
2: cierto.
1: No con desprecio, pero sí con desconfianza, con escepticismo.
2: Ya, sí.
1: No con tanto entusiasmo como yo. Yo sí recibí con mucho entusiasmo a Nirvana, Pearl Jam, etcétera. Alice in Chains. Bueno, a ver, Alice in Chains hoy es Man in the Box y es metal.
0: Uh-huh.
1: Pero era ya, o sea, como que llegaron a barrer toda esa mierda del glam hard rock. Entonces eso lo aplaudimos.
0: Se agradeció bastante ya.
1: Pero, por ejemplo, es que hay ahí en la línea de tiempo. Uh-huh. O sea, mientras estaba naciendo el black metal, también ya estaba ahí Nine Inch Nails. O sea, en su mejor momento.
2: Claro.
1: O sea, el Downward Spiral, el Broken y el Downward Spiral. Y yo me fui más por ahí, la verdad. Y en el caso del metal, pues un poco más por lo que llaman death metal técnico, ¿no?
0: Me gusta que ya el black metal es nuestra línea de referencia
1: temporal.
0: Me encanta,
1: es que estoy en eso, no lo puedo evitar ya. Y claro, como, o sea, no, yo me empecé a alejar un poco del metal en el 93, digamos. 94. Claro que me quedé escuchando los nuevos discos de Death, por ejemplo, de banda Death, Symbolic y Individual Thought Patterns. Había cosas muy interesantes todavía que me gustaban, pero ya andaba en otro lado. Ya andaba en Nine Inch Nails, por ejemplo, ¿no? Y también luego entré al radio y ya era como, o sea, ya no podía estar tan enojado pensando únicamente en que el cristianismo destruyó toda nuestra civilización. No estaba.
0: Claro. O sea, pero por eso ya es
1: también
0: un gusto
1: experimentando
0: más,
1: con otras cosas. Piri.
0: Es un gusto más maduro, ya es el que me estás planteando en los 2000. Yo me refería a estos morrillos acá, todos mensos, como muchos. O sea, es que tampoco es mi generación, yo estaba muy chiquito para esto.
2: Claro, quizá ni siquiera 20, sino más bien en adolescentes.
1: Es que eran adolescentes, sí, exacto. Yo creo que los emos tenían 14, 15, 16 años, ¿no?
0: Sí.
1: A ver, entonces las tribus eran los emos.
0: Ajá, los emos.
1: Los happy punks, ¿no?
0: Ajá. La banda hardcoreera, que era un poquito más acá, ¿no? Como justo Rage Against, como, no, ¿cómo
1: Rise
0: se llama?
1: Against.
0: Rise Against, y como Atreyu, y como cosas así. ¿Alguna vez escuchaste Atreyu?
1: No, pero sí los, o sea, sí, estoy consciente de su existencia y sé que son.
0: Bueno, están ellos. También estaba la banda hip hopera de ese entonces, ¿no? Un poquito, como los que escuchaban medio entre Limp Bizkit y otras cosillas ahí más acá. Como Regulate, todo ese pex también, supongo. Pero eso es noventero, ¿verdad?
1: Sí, muy.
0: Ok.
1: O sea, Warren G es noventero, claro.
0: Bueno, pero de esas tribus urbanas, ¿a quiénes escogen ustedes dos?
2: Hijo, yo creo que de esas tribus, yo creo que habría estado ahí entre el emo.
0: Ajá.
2: Hijo, es que me habría quedado a la mitad en la batalla en la glorieta, porque estaría entre el emo y los más...
0: ¿Happy punk?
2: Sí.
0: O ska también puede ser. Ajá.
2: Es que el ska creo que sí nunca fue lo mío, la verdad. Ahí sí lo voy a... Ni modo, disculpa.
0: Qué bueno, la verdad. Ok.
1: No, yo new metal definitivamente. Lo que pasa es que el new metal se convirtió en una etiqueta, para variar, conveniente para las compañías discográficas. Porque cada sello, cada disquera quería tener su banda o sus bandas de new metal.
0: Uh-huh.
1: Pero cuando nace el new metal, mucho antes de que estallara, pues estaba muy bien. O sea, estamos Korn, hablando, ¿no?, de Korn, estamos hablando de Deftones, claro, estamos hablando de System of a Down, que yo siempre he sentido que se cuecen aparte, pero gracias a esa escena también le fue tan bien a System of a Down, ¿no? Entonces, yo creo que sí, new metal, definitivamente new metal. Lo que pasa es que no Papa Roach, no Static X, ¿no?
0: Claro.
1: O sea, es que había muchas bandas de New Metal, todas eran Wanna Be Korn y tal, ¿no? Y luego llegó Slipknot, seguramente hubiera sido un chavito muy, muy fan de Slipknot.
0: Totalmente, te hubieras vestido bien diferente. Me hubiera gustado conocerlos ahí también, ¿no? A Pablo Emo.
1: ¿Te hubiéramos caído mejor?
0: No, mejor, solo pues, otra cara de mis amigos.
2: Yo sí hubiera sido partidario del flequito así cayendo.
0: Sí, o sea, Pablo sí lo veo bastante emo, la verdad.
2: Sí, eso porque en ese material, en ese momento en mi adolescencia fue cuando, más bien como ya hacia los 20, fue cuando más le entré a la cumbia. Entonces, en la adolescencia sí, emo. Creo que habría sido mi camino.
1: Nice. Tú eras como del Madrid, ¿no? O sea,
2: ¿yo?
1: O sea, hubiera sido como del Colegio Madrid, siento.
2: Puede ser.
1: O sea, cumbias. Ajá. ¿No?
2: Esas cosas. Sí, como que ya en la prepa, ahí sí le entré muy duro a ese asunto.
1: Yo me hubiera enamorado de un par de chicas emo, seguramente.
0: Sí.
1: O sea, siento que ahí. Ajá. Eso me hubiera traído del emo.
0: Y no te hubiera. Sí. Pero te hubiera frustrado que no les latiera el metal.
1: No, está bien, que les guste lo suyo.
2: Cada quien lo suyo.
1: No pasa nada.
2: No hay que convertirse a la tribu del otro, no hay problema.
1: Sí, no pasa nada. No pasa nada, todo bien. Nadie se ofende.
2: Como Hare Krishnas, nos damos la mano a la mitad de la glorieta, todos juntos.
1: Sí. Diría el Warpig, hay que irnos a robar a sus mujeres.
0: ¡Hola!
1: Como Odiseo. Hay que robarles a sus mujeres, como los fenicios.
0: así diría el Warpig. Wow.
1: Bueno, en personaje, obviamente. Sí, ¿no? Sí, sí. Hubiera sido algo así. Nos hubiéramos divertido mucho con eso. In the good old days.
0: Antes de
1: la robamos a sus mujeres. Sus mujeres hemos.
0: Esos tiempos antes de la máquina de progre puntos.
1: Las llevamos a nuestros templos.
0: Oh, Dios mío.
1: A nuestras iglesias noruegas y las quemamos. extrañé muchísimo de pronto al amo del Merol, ¿eh? Ese era el amo del Merol.
2: Es que era personajazo, sí, cómo no.
1: Él sí era incensurable, el amo del Merol.
2: Pues es
1: el amo
2: que
1: del
2: sí,
1: Merol, si, yo si creo no, que no sería. Nadie ha dicho algo más fuerte en un medio de comunicación masivo que el amo del Merol. O sea, no puedo reproducir las cosas que decía el amo del Merol en el aire. Yo no sé cómo es que eso pasaba todos los
2: Sucedió.
1: Días. Sucedió. Y hay en internet por ahí las misas del amo.
2: ¿De verdad?
1: Fueron, en realidad, los primeros podcasts que hicimos no fueron mi podcast, ¿eh? O sea, el verdadero precursor fue, o sea, de los podcasts que hicimos, el primer podcast que hicimos fueron tres en realidad. Las misas del amo. La misa 1, la 2 y la 3.
2: ¡Órale!
1: Y entonces vimos los números y dijimos, ¡ah, cabrón! Y ahí ya fue cuando empezamos a hacer el día, ¿no? Pero el experimento fue con el amo del Merol.
2: ¡Wow!
0: ¿Y crees que sea apto para la FM en un 2026 escuchar una misa del amo del Merol?
1: Deberíamos de revisarlas.
2: Con cuidado.
1: Yo revisaría con atención.
2: Revisar con peine fino esas.
1: Lo que pasa es que, a ver, hay cosas que se empezaban a asomar hace 20 años y que ahora ya sabemos que han sido tragedia nacional, ¿no?
0: Mm.
1: Pero en aquel entonces eran casos aislados, ¿no?
2: Ya, ok, entiendo.
1: Sí. Y el sentido del humor del amo del Merol era no negro. Más allá de lo negro. Era un color indescriptible, más oscuro que el negro.
0: El Vanta Black, que dice Pablo Duarte.
1: Vanta Black. Era Vanta Black con maquillaje de pandita. Bueno, por aquí, Osmodiart dice, la neta, ninguna de esas tribus me agrada. Lo que sí me latía era el estilo de los hipsters, no tan excéntrico y mamón, eso sí. Y es cierto, entendiendo el estereotipo de lo que llamaban hipster en 2005, digamos, 2004, 2005, 2006, estaba bien eso. A mí siempre me han gustado los sacos con parches en los codos.
2: Ah,
1: sí. Ese tipo de cosas, o sea, estaba bien por un lado, como las cosas vintage, así también, la nostalgia, revivir los viniles.
0: Claro.
1: El pedo es que de pronto todo se volvió, como dirían ahora, muy performático y todos estaban disfrazados de... Pero si no se hubieran disfrazado tanto, estaba bien.
0: Creo que sí fue un poquito más a finales de 2000, ¿no?
1: ¿Tito? No, 2000, me acuerdo perfectamente así. Empezó a emerger todo eso en un lugar que se llamaba Bedford, ahí en Williamsburg, en Brooklyn. Mm. Porque varias amigas se mudaron a vivir ahí. Porque era así súper aspiracional para su perfil. Y empezaban, ya sabes, a abrir cervecerías independientes. Pero así estaba. Muchos lugares todavía en obra negra. Estaba empezando ese pedo. Me acuerdo. Y esa era la cuna de los hipsters. Williamsburg, ¿no? Uh-huh. Era como...
0: ¿En qué año dices?
1: Eso es 2005. Uh-huh. Sí, me acuerdo perfecto. Sí. Lo tengo muy presente. Yo fui a otra cosa y me quedé ahí. Pero bueno, Wukong dice... Pero en los 2000 también surgió la tribu indie, que escuchaba a los Strokes y a los White Stripes. Ah, claro, también estás olvidando eso, como el garage y todo eso.
2: Mm-hmm. Era una medio tribu, gustado, ¿no?
1: Los indies.
2: Sí.
1: Las chavas con vestidos como de los 50 y eso, como reclu.
0: Claro.
1: Esos eran, pero no... Pero esos
0: igual
1: eran,
0: estaban un poquito más grandes, ¿no? O sea, los que adoptaban.
1: Más grandes.
0: Sí, un poquito más grandes.
1: Sí, los emos eran chavitos.
0: Ajá.
1: Que eran como personajes de anime, ¿no? Se sentían... ¿No? ¿Un poco?
0: Sí, o sea, como que sí convivían en las mismas tribus esta banda indie, por ejemplo, y los emos, pero sí pertenecían a diferentes grupos de edad. Los indies normalmente ya acá tenían un poquito más de poder adquisitivo para ir a conciertos, ¿no? Mínimo. O un mínimo una identificación oficial.
1: Y estos eran puro menor de edad, ¿no?
0: Ajá.
1: Chale. Bueno, José lo dice. Buenos días, señores. Ese Piri sí se siente un chamaco.
0: No, dice, pero estoy poniéndolos del miedo.
1: Ya está bien, Berijo. Bueno, pero es que comparado con nosotros, Joselo.
2: Sí, no, es un chamaquito.
1: Es un chavillo, es un chavete. Es un niñato. Dice por aquí Tony Guzmán. Hola, yo estoy con mi hermano mayor, culpable de que te escuchara hace años. Y mis papás, que hoy te oyen por primera vez. Ah, menos mal. A sus 73, dice, ya están listos para una introducción al anarquismo. Ayúdanos a sintetizar el cómo el sistema moldea hábitos para el consumidor.
2: Dale.
1: Así en 2 minutos. Explíquele usted. Deberíamos de poner un podcast así. Ajá. Tenemos uno. Uno viejísimo también de hace como 15 años, así de ¿qué es el anarquismo? Porque vaya que la gente se confunde, ¿no?
2: ¿Cómo no? ¿Cómo no?
1: Kratos dice: oye, esa mamada de que Turnstile es hardcore.
0: Dice, bueno.
1: Rollins Band, Dead Kennedy, los Ramones y tantas bandas están zurrando de la risa de semejante. Dice.
2: Oh.
1: Kratos, no, o sea. Mejor. Oh. Preferiría que esa vulgaridad la dijeras como es.
2: Sí.
1: ¿Ya la leyeron?
2: Sí. No, yo ya no la leí.
1: O sea, es como, güey. Ay, sí.
2: Sí.
1: Los Ramones, yo no sé si los Ramones se reirían de eso. Mm. ¿Los Ramones qué? ¿Rollins Band? No sería Rollins Band, sería más Black Flag.
0: Black,
1: ¿no?
0: Flag, sí.
1: Por cierto, Kratos, permíteme corregirte. Muki B dice, en la antigüedad a los 20 años ya era señor. Ahora a los 20 sigue siendo un escuincle que se cree animal o fumando aura o esas madres. Fumando aura. Me gustó eso. ¿Qué hacen? Fumando aura. Ah, chinga. No, pues los chavitos ya solo fuman aura.
2: Andan ahí fume y fume aura.
1: Dicen que si el sábado habrá entrevista de Allison con Rulo. Chale. Error 505 dice, yo sí veo a Olayo como Darketo, de la tribu Visual Key, y comparte una fotografía en la que aparezco con Marilyn Manson en 1997. Y la camiseta que estoy portando dice, The End 1999 is near. Pero no era 99, era una camiseta que anunciaba. Lo que pasa es que ahí no se alcanza a ver que es, dice, is near. Y sí, es que está muy chistosa esa foto porque es como de Selig, ¿no? Pues es como que estoy tratando de... Pero sí.
0: Pero hoy en día, yo la veo y pensaría, ah, sí, ya. Y no, claramente no, qué loco.
2: Es real.
1: Para nada decía, ni siquiera es una cámara digital.
0: No.